0: Son las 2:23 minutos.
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1: 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Son las 2:50.

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0: Son las 4,
1: 24 minutos.
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0: Son las 5, 20 minutos.
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0: Son las 5:55 minutos.

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0: Son las 6:25 minutos.
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1: Son las 6:50 minutos.

0: 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Dani Jiménez.
1: ¿Qué tal? Buenos días. Se suceden las reacciones tras el fallecimiento de Mari Carmen, la mujer que fue desahuciada en Madrid y que avivó las protestas por la vivienda. Por cierto, ya tenemos fecha para la huelga general convocada por los sindicatos el 11 de noviembre, solo dos días antes de que empiece la campaña electoral. El transporte público vuelve a parar este jueves en la región. Los nuevos paros afectan a los autobuses urbanos de Murcia y Cartagena y al tranvía. Hay servicios mínimos del 60% en horas punta, del 40% en el resto. Y en los deportes fútbol, el Cartagena se llevó el derbi ante el Real Murcia gracias a un gol de Imanol Baz en los últimos minutos de un partido igualado. En baloncesto, el UCAM Murcia venció al Varese italiano por un claro 85-58 en su regreso a la Champions. Enseguida se lo contamos, pero ya saben, lo primero, la información de servicio público, DGT. Marta Míguez, ¿cómo se circula a esta hora por las carreteras de la región? Buenos días.
2: ¿Qué tal? Muy buenos días. Arranca la jornada de jueves y por el momento van a encontrar ya complicaciones en varios puntos de la A7. A su paso por La Añora y también Espinar en estos momentos en ambos sentidos de la marcha. Se complica además también la entrada por la MU32 a su paso por Molina de Segura y complicaciones ya habituales en la MU33 a su paso por Aljucer en sentido sur en sentido de incorporación con la MU30 en el entorno del Palmar. Por lo demás se circula con más tranquilidad en el resto de vías, pero les pedimos mucha atención en todos estos puntos complicados.
1: Vamos con la previsión del tiempo. Isabel Escribano, EMET, buenos días.
3: Buenos días. En la región de Murcia hoy los cielos van a estar poco nubosos con intervalos de nubes altas y con nubes de evolución diurna en el interior, sin descartarse algún chubasco ocasional de cara a la tarde. Las temperaturas máximas variarán poco o localmente irán en descenso. En el noroeste de la comunidad se espera que bajen también las mínimas durante la próxima noche con valores diurnos que alcanzarán 24 grados en Caravaca de la Cruz, 25 en Yecla, 27 grados en Mazarrón, 28 en Murcia y 29 en Cartagena. En cuanto al viento, soplará flojo variable con intervalos de moderado de noroeste. Es una información de AEMET.
1: Hasta las 8 de la mañana, noticias de la región de Murcia, aquí en Radio Nacional de España. En el control de sonido está María José Gea. Comenzamos. La plataforma de afectados por la hipoteca en la región de Murcia ha mostrado su pesar por la muerte de Mari Carmen, la mujer desahuciada de su piso de Madrid, que fue el detonante de las protestas por la vivienda como la que vivimos el pasado domingo en Murcia. Mario San Miguel, buenos días.
4: Buenos días. Mari Carmen fue desahuciada el pasado 23 de septiembre de la casa en la que había vivido durante 70 años. Estaba ubicada en el barrio del Retiro, en Madrid. Una vez desalojada, fue ingresada directamente en el hospital, donde ha permanecido dos semanas. Desde el Gregorio Marañón seguía enviando mensajes de apoyo y agradecimiento a quienes protestaban en las calles. Ella esperaba que su caso sirviese como ejemplo al resto. Francisco Molote, de la plataforma Antidesahucios de Murcia.
5: Mari Carmen, una mujer de 87 años que fue sacada con una violencia brutal, fue arrancada de su casa para satisfacer la avaricia de unos y la complicidad de otros.
4: Su caso avivó las protestas por el derecho a la vivienda que ahora avisan con mayor intensidad.
5: Vamos a seguir su ejemplo y su llamamiento a continuar la lucha. La vamos a recordar en cada desahucio, en cada defensa que hagamos del derecho a la vivienda y, por supuesto, en la huelga general del próximo 11 de noviembre.
1: Ya lo han escuchado, ya hay fecha para la huelga general por la vivienda y los salarios dignos. El 11 de noviembre es la primera en 14 años. Aquí los agentes sociales ya han dejado clara su postura. La patronal teme que el parón termine costándole dinero a los empresarios. Miguel López Abad, presidente de CROEM.
6: No nos toque, como siempre, al empresario pagar el plato roto. Al final, la huelga va contra alguien, no sabemos contra quién. En este caso, si hay una huelga general, si los trabajadores no van a su empresa, pues al que le cuesta el dinero es al empresario. Entendemos que somos los menos culpables.
4: Según los sindicatos, no pretenden influir en las urnas, sino que responde a un clamor social. Así lo ha defendido en nuestros micrófonos la secretaria general de Comisiones en la región, Teresa Fuentes.
7: Y debíamos de estar ahí porque, evidentemente, las primeras personas que están afectadas pues son la clase trabajadora. Es el tema de la vivienda, es un tema transversal.
1: Una postura que cuestiona el presidente de la comunidad, Fernando López Miras, que se ha mostrado muy crítico con la huelga general. Anima a los sindicatos a quitarse la máscara. Asegura que pierden credibilidad al no haberla convocado antes durante los últimos 8 años de gobierno de Pedro Sánchez.
8: Una huelga general apenas 48 horas antes de que empiece la campaña electoral va a afectar y, de hecho, se convoca la huelga general para que incida en la campaña electoral. Hay que quitarse las máscaras y los sindicatos tienen que quitarse las máscaras.
4: Por su parte, el líder del PSOE regional y delegado del gobierno ha tachado indecente la actitud del Partido Popular por poner en duda el voto por correo para las elecciones del 29N. Francisco Lucas.
9: Me parece indecente e irresponsable las declaraciones del Partido Popular poniendo en duda el sistema, que no es otra cosa que poner en duda el Estado de Derecho y poner en duda la democracia en sí mismo. Por tanto, también pone de manifiesto el nerviosismo dentro de la fila del Partido Popular, que ya se está poniendo la venda antes de la herida.
4: Por cierto, que Antonio Maillo, coordinador federal de Izquierda Unida, inicia hoy en la región la precampaña electoral. Visita este jueves y viernes 4 municipios: Murcia, Yecla, Lama de Murcia y Lorca.
1: Hoy tenemos huelga en el transporte urbano e interurbano de Murcia y Cartagena. Y atención, porque habrá paros todos los jueves de este mes de octubre ante la imposibilidad de alcanzar un acuerdo con las empresas concesionarias, que según los sindicatos han endurecido la posición.
4: Pese a que los trabajadores han dejado de lado esta vez la negociación del calendario laboral anual para centrarse solo en la parte económica y así de bloquear el conflicto, las concesionarias no han dado su brazo a torcer. Es más, según los presidentes de los comités de empresa de Monbus y Transportes de Murcia, Francisco Tomás Muñoz y Miguel Cano, han empeorado su propuesta.
10: Se han mantenido en una propuesta a 3 años, incluso sin garantizar el IPC en los 3 años. Es decir, entendemos que han empeorado, no han puesto por su parte un poquito de interés en compensar que nosotros dejamos de lado ese calendario.
11: Con la huelga se están ahorrando dinero. Estamos hablando de un ahorro del 60% en horas punta y un 40% en horas valle. La empresa se siente fuerte y cómoda, mientras que los ayuntamientos miran a otro lado.
1: Y los que se concentrarán mañana serán los médicos, esta vez para denunciar una nueva agresión a un profesional. Ha ocurrido en el consultorio murciano de Santa Cruz el pasado 28 de septiembre, cuando una mujer, al no poder autorizarle una baja médica, arrojó el ordenador al suelo. El colectivo ha convocado una concentración, como decimos, mañana viernes, en señal de protesta. Será a las puertas del centro de salud de Llano de Brujas.
4: Se trata de una agresora reincidente, dado que el pasado mes de abril acudió a la consulta exigiendo al mismo médico la redacción de un informe y, al no poder hacérselo en ese momento, le insultó. Esta vez este mismo facultativo no le pudo tramitar una baja médica porque le correspondía al Instituto Nacional de la Seguridad Social, lo que hizo que la paciente adoptara una actitud violenta, tirando todos los objetos que se encontraban a su alrededor, entre ellos el ordenador.
1: La portavoz del observatorio, Yelena Besser, lanza un mensaje a la población.
12: No vamos a tolerar la violencia hacia nuestros profesionales sanitarios. No se puede trabajar con miedo. El Observatorio de las Agresiones a Sanitarios va a hacer un seguimiento de todos ellos y estaremos pendientes de que se cumplan las nuevas sanciones por infracciones que, recuerdo, entraron en vigor en junio de este mismo año. Con todo ello, esperamos que la población entienda que con cada agresión perdemos todos.
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1: El gobierno regional extrema la vigilancia sobre el Mar Menor tras duplicarse la entrada de agua dulce con las intensas lluvias de la pasada semana. Esto tras un verano sin riesgo de crisis medioambiental a pesar de las elevadas temperaturas y la baja salinidad. Juan María Vázquez es el consejero del área.
13: Aún así, el Mar Menor ha tenido una respuesta en todos los parámetros que identificamos dentro de los rangos que no nos han hecho prever en ningún momento que pudiera haber ningún tipo de crisis.
4: Por cierto, que el gobierno regional está a punto de adjudicar obras que conectarán las depuradoras de Torre Pacheco y Los Alcázares con un colector de 5 kilómetros que reducirá los aportes al Mar Menor y permitirá destinar las aguas depuradas al regadío.
1: Y el Ministerio para la Transición Ecológica ha declarado de emergencia las obras de reparación de las dos averías que mantienen cerrado el trasvase Tajo Segura y ha confirmado que los trabajos se extenderán entre 4 y 5 meses con un presupuesto de 1,2 millones de euros.
4: En un comunicado, el Ministerio ha explicado que la medida responde a la necesidad de recuperar las condiciones de seguridad de los tramos afectados, ubicados en Almonacid de Zorita y Liedor, para poder recuperar el servicio cuanto antes.
1: De la crónica municipal, decenas de vecinos de las pedanías murcianas de Jabalí Viejo y Jabalí Nuevo se han concentrado de forma espontánea en los alrededores de la fábrica de la pólvora para tratar de paralizar las obras que desde hace un mes han obligado a cerrar la única vía peatonal que conecta ambas localidades. Al grito de esto es ilegal, los vecinos han zarandeado las vallas que impedían el paso a las obras hasta derribarlas.
4: Exigen alternativas ante unos trabajos que han obligado a modificar sus desplazamientos habituales. El altercado precisó la presencia policial, pero no se han producido mayores incidentes.
1: Y el Ayuntamiento de Cartagena y la empresa concesionaria del servicio de agua han acordado individualizar más de 2.100 contadores en las instalaciones del camping Villas Caravanín.
4: Una actuación que afecta a la totalidad de la zona, independientemente de que la titularidad de la parcela corresponda a propietarios individuales o a la mercantil gestora del camping. Diego Ortega, concejal de Infraestructuras.
14: El objetivo del ayuntamiento es claro, que los residentes de Villas Caravanín puedan disponer de su contador individual de agua. Es un proyecto complejo, porque partimos de unas redes privadas cuya configuración no conocemos completamente, pero estamos trabajando para resolver estas dificultades e iniciar la obra cuanto antes.
1: Y en los sucesos, la Policía Nacional ha detenido a 7 personas por su presunta participación en el secuestro y las graves agresiones sufridas por un hombre que permaneció retenido durante varios días en una vivienda de Molina de Segura.
4: La víctima fue localizada y liberada por los agentes, que además desarticularon 2 puntos activos de venta de droga en la localidad. Antonio Martín, portavoz de la policía.
15: La investigación permitió determinar que la víctima había sido captada mediante engaño en un salón de juego de alguazas y trasladada por la fuerza hasta Molina de Segura, donde fue golpeada, apuñalada y quemada, además de sufrir continuas vejaciones.
1: 7:56 de la mañana, tiempo en Radio Nacional para el Deporte. El Cartagena se lleva el derbi regional ante el Real Murcia por la mínima, 1-0, en un partido intenso, muy disputado, decidido por un único gol en los últimos minutos.
4: El conjunto cartagenero supo aprovechar su oportunidad para marcar en el minuto 99 por medio de Imanol Baz y defendió después la ventaja con orden para mantener el 1-0 hasta el final. Baz se mostraba contento por la victoria.
16: Mejor imposible, la verdad es que muy contento por la victoria, el trabajo que hemos...

0: destacó Da Costa. Victoria de mucho valor para el Cartagena, que se queda con los 3 puntos y se mete entre los 5 primeros, mientras que el Real Murcia queda tercero. Se marcha del Cartagonova de vacío tras un derbi marcado por la igualdad y la tensión de las defensas que se impusieron a los ataques.
1: También anoche, pendientes del baloncesto, Lucán Murcia arrolló al Varese italiano con un marcador de final de 85-58 en el Palacio de los Deportes. Partido, ya saben, correspondiente a la primera jornada del grupo D de la Basketball Champions League.
0: El equipo dirigido por Sito Alonso controló el partido de principio a fin, llegando a doblar al conjunto italiano en el primer cuarto 16-8 y sentenciando el juego en el tercer periodo 66-42. Escolta Dylan Ennis fue el máximo encestador de los universitarios con 16 puntos, dando muestras de que se encuentra en camino de su plena recuperación.
2: Mi cuerpo está bien, estoy sano y ahora se trata de volver a coger el ritmo. En toda mi carrera es la primera vez que estoy 4 o 5 meses sin jugar. Es una cuestión de paciencia.
0: John Radebook fue el segundo anotador, hizo 11 puntos. Con este triunfo, el conjunto murciano arranca con paso firme su andadura europea.
1: Y hoy también tenemos baloncesto femenino. El Ozonal Jairis de Alcantarilla tiene que pasar página de su mal inicio de temporada. Recibe este jueves en casa a las 9 de la noche en el pabellón Fausto Vicent al Baxi Ferrol, con la necesidad de sumar su primera victoria de la liga en esta temporada. Vamos con lo más destacado que traen hoy los diarios regionales, con el derbi y el fallecimiento de Mari Carmen como grandes protagonistas. Patricia Hidalgo.
3: Buenos días. En la región de Murcia hoy los cielos van...
0: El diario La Verdad titula Nacho huele el miedo e Imanol Bad decide el derbi. Subtitula Flacus perdona antes del descanso. Dani Jiménez contiene a Marco Moreno y el Murcia ríe en una prolongación de 15 minutos en la que el FC vuela para ganar el partido. También destaca que muere Mari Carmen, emblema de la lucha contra los desahucios y detonante del adelanto electoral, y recoge las reacciones. Sánchez traslada su pésame, al que se suman políticos y representantes sindicales.
1: Por su parte, La Opinión titula El Cartagena gana el derbi que el Murcia dejó de querer, y trae las reacciones de los dos técnicos, Íñigo Vélez y Sergi Guilló. También nos muestra el mapa de las irregularidades laborales en la región. 64 millones a pagar por fraude y 3.760 empleos aflorados en un año. Y pequeña fotografía de Mari Carmen, muere el símbolo de la lucha por la vivienda. La mezzosoprano Maite Beaumont se une hoy a la Orquesta Sinfónica de la Región de Murcia para ofrecer un programa compuesto por la Petite Suite de Debussy, Cerezade de Ravel o las Variaciones Enigma de Elgar. El concierto estará dirigido por el valenciano Roberto Forés, una de las batutas más destacadas del momento.
0: La española se ha convertido en un habitual de los grandes teatros europeos gracias a su timbre de voz y expresividad. El concierto a las 8 de la tarde. Todavía quedan algunas entradas que pueden adquirir en la taquilla del Auditorio Regional Víctor Villegas.
1: Al ritmo de Cerezade nos vamos. 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Les esperamos. Feliz jueves.
4: Son las 8, las 7 en Canarias.
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6: Pues mira, estoy hecha polvo, porque estos años me han pasado factura a mi salud. Y en estos momentos me veo que mi masa muscular no la tengo. No puedo andar, estoy en silla de ruedas. Los brazos tampoco me ayudan. Entonces, en esos momentos, me encuentro como una persona inútil. Yo jamás he sido inútil. He trabajado, he vivido y he tenido una vida. Y estos desgraciados que compran los pisos como los compran para echar a la gente a la calle, son unos desgraciados que algo les tendría que pasar.
7: Muy buenos días. Hace 2 semanas, en la víspera de su desahucio, Mari Carmen Abascal nos decía esto aquí en las mañanas en Radio Nacional. Estoy hecha polvo. Al día siguiente se tendría que ir de su casa directamente al hospital.
6: No lo he logrado, defender mi casa, pero sí he luchado para que los demás aprendan a luchar por la suya. Mi casa ha sido mi vida y ahora tengo que dejarla.
7: Mari Carmen murió ayer en Madrid.
8: Es una barbaridad. O sea, que haya pasado así los últimos días es horroroso.
9: Me llamó mi hermano, salió del trabajo.
8: Bueno, pues ella ha sido la mecha que ha encendido la lucha.

0: y la mecha de este fuego imbatible que somos ahora en la acampada, pero no solo aquí en Madrid, sino en toda España.
1: Ayer el sindicato de inquilinas cerraba con UGT y Comisiones Obreras el acuerdo para la huelga general el 11 de noviembre. Alicia del Río, responsable de ese sindicato, contempla así la influencia de Mari Carmen.
2: Su memoria sigue con nosotras, sigue presente en su lucha, sigue presente en el legado que nos ha dejado y será eterna en nuestro sindicato y en la historia de este país.
1: Vamos ahora a la Puerta del Sol, en Madrid, que encarna y mantiene el impulso de Mari Carmen. A las 8:02, ¿cuál es el ambiente, Marina Corredor? Buenos días, Marina.
3: Buenos días. Pues el frío de la noche no ha hecho que la gente de que está aquí acampada, que el ánimo decaiga aquí en la Puerta del Sol. Todavía se nota también ese sentimiento de tristeza por la muerte de Mari Carmen, y prueba de ello son los dos altares que hay en esta plaza dedicados ahora mismo a ella. Un recuerdo, el de esta mujer de 87 años que mantiene también el espíritu de la acampada, el de seguir luchando para que no ocurran más casos como este.
1: Gracias, Marina. Luego volvemos a Sol. Desde la política también pésame y sensibilidad. El presidente Sánchez decía en la red social X que todos sentimos esta pérdida como propia. También Núñez Feijóo trasladaba el pésame a la familia, pero añadía que ni campaña, ni partidos, ni utilización interesada. No más piedras en el muro, dice en X Feijóo. Aunque su partido, el PP, vetó ayer un minuto de silencio por Mari Carmen en la Asamblea de Madrid. El caso Mari Carmen conmueve, duele, iba a afectar a la precampaña en la que estamos, pero debería además invitarnos a volver a contemplar la brutalidad del impacto que sobre sus víctimas tienen estos terribles procesos de desahucio. Lo recordaba ayer aquí en Radio Nacional, en el 24 horas, la abogada de Mari Carmen, Beatriz Duro.
4: O sea, hemos visto cómo el desgaste físico y de salud que le ha provocado vivir todo este procedimiento, y la verdad es que pues sentimos también mucha rabia. Porque realmente este tipo de procedimientos tienen un impacto real sobre la salud y es importante y es necesario que las cosas cambien, porque esto nos cuesta literalmente la vida.
1: Y esto, repito, en plena precampaña y con la convocatoria de una huelga general por la vivienda. Que el gobierno, con respecto a la campaña y a esa huelga general, no quiere insistir en lo que dijo la responsable de campaña del partido, la exministra María Jesús Montero, de que era una huelga contra la oposición. Pero sí apoya, a ver, de manera me parece bastante explícita, Félix Bolaños, ministro de Justicia, vamos a escucharle.
5: Desde el gobierno mostramos absoluto respeto a esta convocatoria de huelga que están planteando los sindicatos. Creo que están llevando a cabo una reivindicación que responde a un sentir muy generalizado de la sociedad, que es el derecho a la vivienda a un precio asequible y también el derecho a mejores sueldos. El gobierno está implicado y comprometido en ambas luchas.
1: Hoy vamos a hablar de ello aquí en el programa con la portavoz del gobierno, la ministra Elma Saiz, y también de cómo el PP sostiene y no enmienda la duda ayusista sobre la limpieza de correos.
6: El señor presidente de Correos, primero, confío plenamente en los carteros de correos. Segundo, confío plenamente en los empleados públicos de correo. Tercero, no confío en los directivos de correos.
1: Desde su autoridad de expresidente de Correos, confía en los directivos de Correos actuales. Eso dice Núñez Feijóo. Hombre, que ahí da la sensación de que iría en la línea también de Vox, Santiago Abascal.
7: Si Sánchez consigue manipular este proceso electoral, y todos sabemos que Sánchez es capaz absolutamente de todo.
1: Bueno, hasta Felipe González se ha llevado las manos a la cabeza por la insistencia del PP en poner en cuestión el voto por correo.
8: Más preocupado me han dejado, o tan preocupado como eso, me han dejado los dirigentes del PP cuestionando nuestro sistema electoral y sus garantías. Y les pregunto a todos, ¿a dónde queréis llegar?
1: Bueno, por menores datos y testimonios en un día en que se sigue perfilando una inquietud de salud pública universal, global. No es que tengamos noticias de que el caso de peste neumónica en Rusia es el comienzo de otra pandemia, pero sí inquieta, para que no nos vamos a engañar, que la Organización Mundial de la Salud reconozca no tener datos. Tedros Adhanom.
9: No
1: tienen la imagen de todo esto que está pasando. Y no saben si hay un riesgo real y hay que tomar medidas ante él. Lo único que sabemos es que Rusia sigue sin contar nada, que dice que no hay riesgo de nada tampoco, y que el caso se inició en un laboratorio en la región de Irkutsk en el que murió una mujer. Son las 8:06, 7:06 en Canarias. Y otras noticias se nos traen Meritxell Planella y Fernando Bayo. Adelante.
9: Y empezamos pendientes de las quinielas de los Nobel.
10: Sí, en unos minutos vamos a repasar con nuestra compañera Susana Santaolalla los nombres que más suenan para llevarse hoy el galardón de literatura que se falla esta tarde en Suecia. Hay clásicos como Murakami o Houellebecq, sin olvidarnos del español Enrique Vilamatas. También se cuela alguna mujer, como la china Kang Xue o la mexicana Cristina Rivera Garza.
9: Una jueza declarando en la Audiencia Nacional.
10: Es Beatriz Viedma, la magistrada de Badajoz, que sentó en el banquillo al hermano de Pedro Sánchez. Hoy declara ante el juez Santiago Pedraz como perjudicada. Denuncia las supuestas maniobras del Aire 10 y de las cloacas del PSOE para amedrentarla. También hoy Anticorrupción enviará su informe al juez Pedraz, que en los próximos días debe decidir si imputa al Partido Socialista por la supuesta trama dedicada a torpedear las investigaciones judiciales que afectaban al entorno de Pedro Sánchez.
9: El Supremo pisa el acelerador para llegar al 29N.
10: A las 3 de la tarde acaba el plazo del Supremo para presentar alegaciones antes de resolver sobre la suspensión cautelar del derecho al voto de los nacionalizados por la llamada Ley de Nieto. Son 500.000 de personas que figuran inscritas en el censo del pasado 1 de agosto, el último válido antes del adelanto electoral, y que están pendientes de la decisión de los magistrados del Supremo.
9: También entra en campaña el salario mínimo.
10: Yolanda Díaz quiere subir el salario mínimo antes de las elecciones. Hoy mismo ha convocado a los expertos que en los últimos años han estado asesorando al gobierno en esta materia. El aumento del salario mínimo ha sido una de las banderas del Ejecutivo, con subidas históricas tras haber estado prácticamente congelado durante el mandato de Mariano Rajoy.
9: La masacre en Ucrania continúa.
10: 22 personas han muerto a consecuencia del impacto de un misil ruso que ayer destruía un edificio residencial de varias plantas en el norte de Ucrania. Los servicios de emergencia creen que la cifra de víctimas podría aumentar. El presidente Zelensky califica este ataque como un nuevo acto de terrorismo deliberado por parte de Rusia.
9: Y repunta la tensión en el Golfo.
10: Varios proyectiles han impactado en las últimas horas contra un buque cerca de las costas de Qatar, según informa el Organismo Británico de Monitorización del Comercio Marítimo. Esto mientras los rebeldes hutíes de Yemen, aliados de Irán, han reivindicado un ataque contra el aeropuerto de esta madrugada y amenazan además a las aerolíneas internacionales que sobrevuelen el espacio aéreo saudí.
9: Y además, Gonzalo Dacuña, buenos días.
11: ¿Qué tal, Meritxell? Buenos días.
9: Finiquitado ya el parón de selecciones, los equipos de primera recuperan efectivos pensando ya en la octava jornada de liga.
11: A ver que os vea las caritas. No, vosotros no tenéis el virus FIFA. Otra cosa es los equipos de fútbol. 60 lesionados estas 3 semanas solo en las 5 grandes ligas. Pendientes, por ejemplo, en el Real Madrid de Mbappé, que parece que va a poder llegar para el partido de este fin de semana, y en el Barça de Rafinha. Los dos abandonaron sus selecciones por diversas molestias. Otros se han quedado trabajando con sus clubes, por ejemplo, Iñaki Williams. Anoche, protagonista en Radio Nacional, hablando del nuevo míster del Athletic Club. Sensación, Edin Terzic.
12: La sensación desde pretemporada es que el trabajo iba a ser muy duro, que la exigencia iba a ser al máximo. Muchas veces pues los cambios son para bien, y la llegada de Edin pues creo que ha caído de pie.
11: Además, hoy tenemos Euroliga, 8:30, Valencia-Apple de Tel Aviv, y 9:45, Real Madrid-Partizan. Los europeos de ciclismo se cerraron con 3 oros para la delegación española, en la crono sub-23 para Héctor Álvarez, en la junior para Alejandra Neira y Benjamín Noval. Y las últimas horas siguen marcadas por la nostalgia, por esa despedida de Messi, y otro que lo deja, Pedro Rodríguez.
13: Siento que es el momento. Gracias, fútbol, por hacerme tan feliz.
11: Pedrito, uno de los últimos campeones del mundo en el año 2010 que quedaba en activo, también ganó 3 Champions con el Barça. Allí va a tener su homenaje en el Camp Nou en los próximos meses.
14: Gracias, Gonzalo. Y el tiempo a las lluvias. Comienza a retirarse el temporal de lluvias, pero hoy va a seguir dejando precipitaciones intensas y puede que hasta granizo en puntos de Cataluña y Baleares. El otro protagonista del día va a ser el viento. A esta hora activa los avisos en Aragón, la Comunidad Valenciana y la costa catalana. Jacob Petrus, buenos días, Jacob.
15: Buenos días. Poco a poco la atmósfera recupera condiciones algo más tranquilas. Hoy sobre todo lo notaremos en la mitad sur peninsular, donde solo anunciamos algún chubasco ya más esporádico a última hora en zonas del sureste, quizás alguna gota en el estrecho, y la mayor inestabilidad concentrada en Cataluña y en las Islas Baleares, con aguaceros tormentosos fuertes, más de 20 litros en menos de una hora, e incluso acompañados de granizo, en una jornada en la que el Cierzo y la Tramuntana soplarán con mucha fuerza y aseguran de nuevo cielos muy nublados y precipitaciones en la cordillera pirenaica y en la cornisa cantábrica, aunque con tendencia a desaparecer desde el oeste. En las Islas Canarias también anunciamos chaparrones localmente fuertes, sobre todo en las islas de mayor relieve, y atención a las temperaturas porque hoy bajan. Lo hacen en la mitad norte peninsular, atención, con máximas que a duras penas alcanzarán los 14 grados en Burgos, los 15 en Soria, los 16 en Ávila o los 17 en Logroño, en Lugo o en Oviedo.
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16: 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Juan Ramón Lucas.
1: Mari Carmen Abascal no ha podido regresar a su casa. Dos semanas después de ser desahuciada del piso de la calle Sainz de Baranda, en Madrid, en el que vivió más de 70 años, Mari Carmen, convertida ya en un icono de la lucha por la vivienda en todo el mundo, fallecía en el hospital Gregorio Marañón, en el que estaba ingresada desde ese mismo día, el miércoles pasado, en el que fue obligada a dejar su hogar. Lorena Rodríguez, buenos días, Lorena.
20: Buenos días.
1: La imagen de Mari Carmen saliendo de su vivienda, de toda la vida en una camilla, impactó de tal manera en la sociedad y en la política que no solo ha generado una movilización en las calles sin precedentes desde hace años, sino que todo eso ha desembocado en una convocatoria electoral y una reforma legal importante.
20: Uh-huh. Mari Carmen vivió, como decía, 70 años en la casa de Sáenz de Baranda, en Madrid. Fue la casa de sus padres, con un contrato de alquiler de renta antigua a su nombre desde 2005, por el que pagaba 500 euros al mes. Fue en 2018 cuando cambió de manos la propiedad que se inició una intensa pelea judicial que acabó perdiendo. El resultado, el traumático desalojo. La imagen de Mari Carmen con un 50% de discapacidad saliendo en silla de ruedas entre lágrimas daba la vuelta al mundo. Aquí en España su historia ha avivado el movimiento por la vivienda digna con una acampada en Sol y dos reales decretos del gobierno con su nombre, el decreto Mari Carmen. Pero Mari Carmen sí consiguió un imposible, que Urbagestión, con mediación del ayuntamiento, accediera a que se quedara en su vivienda pagando el 30% de sus ingresos. Dado su delicado estado de salud, Mari Carmen ha estado hospitalizada en el Gregorio Marañón. En su último mensaje desde el hospital llamaba a los acampados en Sol a defender lo que es suyo.
21: No lo he logrado, defender mi casa, pero sí he luchado para que los demás aprendan a luchar por la suya. Mi casa ha sido mi vida y ahora tengo que dejarla atrás.
20: Fueron 15 días de lucha, sabíamos que estaba débil y no ha podido remontar.
1: Gracias, Lorena. Buen día. En Buen día. Puerta del Sol. Ahí volvemos de nuevo. Centenares de personas continúan acampadas desde hace 13 días. Anoche se improvisaba una vigilia en recuerdo de Mari Carmen. Volvemos con Marina Corredor a la otra vez. Marina.
20: Buenos días.
1: Bueno, la noticia del fallecimiento sacudía a los acampados de Sol, que entre sentimientos de rabia y de indignación, pues emprendían una marcha espontánea y pacífica hacia el Congreso. Para este jueves se esperan más actos de homenaje, ¿no?
3: Sí, para aquí el sentimiento sigue siendo el de lucha y también el de recuerdo con esos dos altares que hay ahora mismo en la Plaza del Sol, uno al lado de la puerta de la Real Casa de Correos, la sede de la Comunidad de Madrid, y otro bajo el Oso y el Madroño. Sigue habiendo aquí mucha emoción, mucha rabia y mucha tristeza, pero también se mantienen las ganas de seguir aquí acampados y de continuar la lucha por la vivienda digna. Así nos lo han contado varias personas que han estado haciendo guardia esta noche.
22: Y ha sido una noche que ha tenido peso lo que ha sucedido.
23: Ahí hemos colocado un altar aquí a la derecha.
24: En el fondo sabemos todos que ha sido en parte por su edad y la tristeza.
25: Pero queremos que este país recupere la dignidad que ha tenido siempre.
3: Y amanece aquí ya en la Puerta del Sol después de una noche fría, pero muy tranquila. La gente sale ya de la acampada para ir a trabajar y también para organizar esta jornada, como bien dices, Juan Ramón, que se va a prever muy reivindicativa.
1: Gracias, María. Información en directo desde la Puerta del Sol. Nos vamos ahora un poco más abajo, al Palacio de Cibeles, a la sede del Ayuntamiento de Madrid. Para esta hora, exactamente 8:15, está convocado un minuto de silencio en memoria de Mari Carmen. Laura Villalba, buenos días.
26: ¿Qué tal? Buenos días.
1: Ha sido el Grupo Más Madrid el que ha solicitado ese minuto de silencio justo antes de que comience un pleno extraordinario. No sé si se ha producido ya, está a punto.
26: Sí, bueno, lo hacía a última hora de ayer tras conocerse la noticia. En un primer momento solicitaron que el minuto de silencio se convocase dentro del hemiciclo, justo al inicio del pleno a las 8:30, pero tras la negativa del PP en Junta de Portavoces, que por cierto acaba de contestar diciendo que se está instrumentalizando el caso, aunque por supuesto todo el respeto y se lamenta, ¿no?, la muerte de Mari Carmen, pues Más Madrid ha decidido adelantarlo 15 minutos y hacerlo aquí a las puertas de Cibeles, donde ya podemos ver a las portavoces de Más Madrid y PSOE, Rita Maestre y Reyes Maroto. Todo antes de un pleno extraordinario, como decimos, Ciudadanos monográfico de vivienda en el que se van a aprobar dos planes especiales destinados a la construcción de vivienda protegida y soluciones de hospedaje.
1: Gracias, Laura. Por tanto, el minuto de silencio que no se ha podido llevar a cabo en la Asamblea lo llevan al Ayuntamiento de Madrid en el centro de la capital, en la Plaza de Cibeles. Bueno, la vivienda, ya sabe usted, está en el centro de la huelga general convocada para el próximo 11 de noviembre. Anoche, en el 24 horas de Radio Nacional con Lara Hermoso, el secretario general de UGT, Pepe Álvarez, hablaba de indignación y rabia tras la muerte de Mari Carmen y añadía que la lucha no acaba con esta huelga.
0: Creo que la huelga general es un instrumento para continuar esta lucha, que tampoco se va a acabar con la huelga general. Hay intereses económicos, como se ha visto, absolutamente brutales. Los fondos buitres son una plaga que hay que sacar de la vivienda, y tenemos que además ir a un país en el que de manera regular en los próximos años se invierte un porcentaje del Producto Interior Bruto para construir vivienda social. Eso es la hoja de ruta que tenemos en estos momentos y con la que vamos a trabajar.
1: La del 11 de noviembre será la primera huelga general en 14 años y también la primera durante el gobierno de Pedro Sánchez. Guillermo Hernández, buenos días.
2: ¿Qué tal? Buenos días. La del 11 de noviembre será la primera huelga general en prácticamente 14 años. La última fue el 14 de noviembre de 2012. Entonces se vivían los peores momentos de la crisis. Se llegaron a superar los 5 millones de parados. Mariano Rajoy apenas llevaba un año en la Moncloa y su reforma laboral y las políticas de recorte y austeridad provocaron que ese año los sindicatos convocaran dos huelgas generales, que sin embargo no cambiaron los planes del gobierno. Precisamente por la capacidad de conseguir cambios es como se debe medir el éxito de una huelga a ojos de José Babiano, doctor en Historia Contemporánea y responsable del archivo de la Fundación Primero de Mayo.
4: Porque si haces una huelga que luego no sacas nada de ella, pues aunque tenga mucha participación, pues no es una huelga exitosa, la verdad.
2: La huelga de noviembre tendrá como peculiaridad que ha nacido de un movimiento social representado por el sindicato de inquilinas. Por eso tendrá la vivienda como su principal hilo argumental. Comisiones Obreras y UGT quieren que se ponga el foco también en los salarios para así añadir un envoltorio laboral a la huelga.
4: Este tipo de huelgas han sido contramedidas concretas en el terreno laboral o socio o social, porque la del 85 fue sobre las pensiones y la del 88 tenía cuestiones sociales que no eran estrictamente laborales.
2: Será la séptima huelga general de 24 horas convocada por los dos sindicatos mayoritarios.
1: Ana Belén Muñoz Ruiz, profesora titular de Derecho de Trabajo y de la Seguridad Social, catedrática acreditada de la Carlos III de Madrid. Buenos días.
5: Buenos días, Juan Ramón.
1: Bueno, la huelga es un derecho constitucional, pero tiene limitaciones, ¿no? Por ejemplo, que persiga fines exclusivamente políticos. Eso es lo que se apunta desde la patronal, ¿no?
5: Eso es, tiene limitaciones, pero el punto de partida es que es un derecho fundamental y por tanto las restricciones tienen que ser muy limitadas. Es verdad que la normativa constitucional presume que las huelgas políticas son ilegales, pero el Tribunal Constitucional ha venido admitiendo, y también el Tribunal Supremo, las huelgas mixtas, es decir, aquellas que tienen motivos políticos, pero también tienen motivos profesionales.
1: Si un trabajador quiere hacer huelga, ¿tiene que comunicarlo previamente a la empresa?
5: No, para nada. El derecho de huelga es un derecho, como he dicho, fundamental, es un derecho muy protegido en nuestra Constitución y que el único preaviso que hay que dar es por parte de los sindicatos, es decir, de cara a que la propia empresa se pueda organizar, pero cada uno de los trabajadores a nivel individual no tiene la obligación de comunicar su deseo de unirse a la huelga.
1: ¿La empresa puede o debe fijar servicios mínimos?
5: Dependerá de si hablamos de servicios esenciales, es decir, si la empresa presta servicios esenciales, como por ejemplo el transporte o la comunicación, sanidad, entonces sí, pero en el resto de los casos son servicios de seguridad y mantenimiento.
1: ¿Y los servicios mínimos sí son obligatorios para los trabajadores?
5: Sí, salvo razones muy justificadas, el trabajador tiene la obligación de cumplir esos servicios mínimos, sí.
1: ¿Cómo analiza el hecho de que este paro general sea convocado por vez primera por un sindicato distinto a los tradicionales sindicatos de clase?
5: Bueno, yo creo que estamos en un momento de transformación, ¿no?, del derecho sindical, que ya viene mutando, cambiando desde hace algunos años, ha empezado como un fenómeno de sindicalismo social, donde hemos visto que surgen sindicatos que en realidad son asociaciones de inquilinas, y claro, son cuestiones sociales que al final utilizan o se valen de la palabra sindicato para instrumentalizar, ¿no?, también cuestiones importantes, visibilizar, democratizar esa situación de necesidad, y por tanto es interesante, ¿no? También es verdad que los sindicatos tradicionales desde hace algunos años han venido ya creando unidades dedicadas a la vivienda, es decir, estudios, análisis, porque evidentemente el derecho del trabajo va cambiando, las necesidades de los trabajadores también, y por tanto el propio sindicato o los sindicatos tradicionales se han visto obligados también a transformarse en ese sentido.
1: Entiendo por lo que me dice usted que desde el punto de vista del derecho del trabajo sería perfectamente pertinente una huelga en este sentido que se plantea por la vivienda y no estrictamente por cuestiones salariales o de trabajo, que es de lo que se quejaba la COE.
5: Bueno, yo pienso, es una opinión ya personal, pero atendiendo un poco a los precedentes, la vivienda ha estado muy relacionada con la cuestión social, ¿no? La cuestión social es el núcleo del derecho del trabajo. Y tenemos precedentes en la historia de huelgas. Por ejemplo, en 1931, el sindicato CNT convocó huelga por los alquileres en Barcelona. Hace algunos años, dentro de los manuales de derecho del trabajo, existía un capítulo dedicado a la vivienda obrera, a la habitación obrera. Es decir, la vivienda al final se relaciona muy directamente con los salarios, con la necesidad de tener un lugar, ¿no?, donde poder vivir, y luego la insuficiencia de la vivienda o el hacinamiento puede significar un vínculo, ¿no?, con el derecho del trabajo y también con la situación de que los salarios actuales no son suficientes para afrontar el gasto de la vivienda.
1: A ver, Muñoz Ruiz, profesora titular de Derecho del Trabajo y la Seguridad Social en la Carlos III, muchas gracias por su presencia y sus reflexiones en voz alta muy interesantes en la radio pública. Buen día, profesora.
5: Muchísimas gracias, Juan Ramón. Buen día.
1: Y a las 4 en Canarias, una hora menos, metidos ya de lleno en la precampaña para las elecciones del 29 de noviembre, la izquierda, el Frente Amplio, que intenta acelerar las negociaciones con los distintos grupos, y Más Madrid ya tiene su propia apuesta con dos nombres sobre la mesa, Ada Colau y Mónica García. Gemma Cifuentes, buenos días, Gemma.
6: Hola, buenos días.
1: Claro, la propuesta de una bicefalia Barcelona-Madrid, una candidatura coral, dicen desde Más Madrid, parece que en algún caso no ha gustado mucho al resto de grupos que pululan por Sumar, ¿no, Gemma?
6: Sí, Más Madrid trastoca el guión de las negociaciones que hasta ahora habían transcurrido en la máxima discreción. Por eso su propuesta ha descolocado al resto de partidos integrados en el Frente Amplio. En Izquierda Unida, que quieren una candidatura con todas las fuerzas políticas a la izquierda del PSOE, se enteraban de la noticia por los medios en plena reunión de su máximo órgano de dirección. Lo confirmaba Antonio Maello, que aunque no comparte las formas, sí avala el liderazgo de Ada Colau.
7: Ada, una magnífica candidata. Y en el contexto actual, esa lucha por la dignidad del acceso al derecho humano de la vivienda encabeza un proceso en el que, sin lugar a dudas, puede movilizar a mucha gente y va a movilizar a mucha gente.
6: En Más Madrid quieren tener el control de las listas de la capital, lo que se refleja en esa candidatura coral en la que Mónica García lideraría la papeleta de Madrid y Ada Colau la de Barcelona, desde donde presentarse como aspirante a la Moncloa. Todavía no hay nada cerrado, insisten fuentes de Frente Amplio, mientras la exalcaldesa de Barcelona guarda silencio. Será un asunto que se analice hoy en el Consejo Nacional de su partido, los Comuns, que subrayan que la negociación sigue abierta. Desde Movimiento Sumar piden también cautela, prefieren seguir con el diálogo en privado, y la gran pieza por encajar en este puzzle sigue siendo Podemos, que mantiene el pulso de las primarias abiertas para construir la candidatura. Aunque el liderazgo de Colau podría acercarles a la alianza, la propuesta de Más Madrid desplazaría a Irene Montero a posiciones de difícil salida.
1: Gracias, Gemma. Y tres días después de las palabras de Isabel Díaz Ayuso pidiendo a todo el mundo que no votara por correo, Alberto Núñez Feijóo abona las sospechas. David Fernando, buenos días, David.
8: Hola, buenos días.
1: Desde Ceuta, el presidente, que también tiene intencionalidad esa visita, el presidente del PP se sumó a la teoría de Ayuso señalando que no se fía de los directivos de Correos y anunciando además que va a solicitar más garantías a la Junta Electoral. ¿Cómo es eso?
8: Sí, primero fue Vox y luego Ayuso los que alimentaron la teoría del posible pucherazo. Ahora Feijóo evita chocar con la presidenta madrileña, con la que comparte mitin pasado mañana en la capital, y también pone en cuestión el sistema. El líder popular, que había evitado entrar en esta polémica los últimos días, adelanta que pedirá a la Junta Electoral Central medidas para dar más garantías al voto por correo, aunque no las concreta.
9: He sido presidente de Correos. Primero, confío plenamente en los carteros de correos. Segundo, confío plenamente en los empleados públicos de correo. Tercero, no confío en los directivos de correos.
8: Justifica que no es él el único que desconfía, sino que es la justicia la que está investigando al expresidente de Correos o a Leire Díez, que, recordemos, fue responsable de relaciones institucionales de la empresa pública hasta 2024. Un cargo que no tenía ninguna competencia ni relación con la gestión del voto por correo. No es la primera vez que Feijóo pone en duda el sistema. Ya lo hizo en las elecciones de 2023.
9: Y por eso le pido a esos carteros, con independencia de sus jefes, que repartan todos los votos antes de que venza el plazo.
8: Unas declaraciones polémicas que después se vio obligado a matizar. El líder del PP afronta así una campaña que, según acaba de informar Génova, dirigirá Miguel Tellado.
1: Bueno, esto todo lo ha dicho en Ceuta y ahí nos quedamos. Quiere seguir el PP haciendo de Ceuta uno de sus asuntos centrales de cara a las elecciones del 29 de noviembre. Mientras los ceutíes continúan reclamando la vuelta a la normalidad, que queda lejos, lamentablemente, y para el próximo 25 de octubre el colectivo Mujeres Caballas ha convocado una movilización en Madrid bajo el lema Ceuta se planta en Madrid. En los colegios las clases transcurren desde hace un mes bajo vigilancia policial a las puertas de los centros escolares. Juan Coca, buenos días, Juan.
10: Muy buenos días.
1: Tú has hablado con directores de centros educativos ahí en Ceuta. ¿Qué es lo que te están comentando? ¿Cuál es el ánimo entre profesores y alumnos?
10: Bueno, pues si quieres, empezamos por los alumnos.
1: Estamos por
11: ellos. Claro, si teníamos miedo, si como el director el primer día pues nos dijo que iban a poner seguridad, iban a contratar vigilantes, iban a haber militares.
12: Y al final en clase se habla un poco de este tema, ¿no?
11: Sí, los primeros días sí, pero ya
10: normalidad, porque una cosa que tiene ir al cole, ir al ISTI, es que comparten con sus iguales, pueden preguntar, buscan explicaciones con sus amigos, pero sobre todo con los profesores.
13: Como un bálsamo, porque era necesario, inclusive, yo al menos lo percibo así, después de un mes estando en sus casas sin salir prácticamente, pues lo afrontaban sus pequeños con muchísima ilusión.
10: Tras el verano, un bálsamo es Javier Pérez, es director del IES Puertas del Campo, un instituto ceutí en la periferia. En su instituto empezaron con un 70% de asistencia, que ahora ya se acerca a la normalidad y seguridad ya la justa y necesaria. Pero no quiere generalizar. La situación asegura que depende del barrio donde preguntemos, puede que sea mayor o menor esta situación. Y eso hemos hecho, recorrer distintos centros, y esto nos cuentan los padres.
14: Vamos mejorando. ¿O no estamos haciendo la idea?
27: Los niños empiezan a comentar, no sé qué, pero ya cuando pasan una semanita ya está, ya no, nadie ya, normal.
28: Paciencia y tranquilidad. De la otra manera lo que salen a relucir son actos primitivos.
10: Algún padre añadía que a veces preguntan y señalan a los que están por la calle sin entender por qué no van al cole. Y esa es la otra cara, Juanra. La última cifra de menores tutelados por la ciudad, para los que el cole no ha empezado, asciende a 2.827.
1: Gracias, Juan Coca. Y anotación singular, ojo a esto. La Organización Mundial de la Salud ha pedido más información a Rusia acerca del posible brote de peste neumónica tras el fallecimiento de una mujer de 28 años que trabajaba en un instituto de investigación en Siberia. Alejandra Martínez, buenos días. Atención. Bueno, no tenemos esa conexión. Se lo contamos más adelante. Estamos llegando ya a las 8:30, a las 7:30 en Canarias.
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3: Hola, ¿qué tal? ¿Cómo están? Muy buenos días. Bienvenidas, amigas, bienvenidos. Estamos en Radio Sintonía. Venga, vamos.
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3: Venga.
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3: El saludo de todo el equipo de las mañanas de Radio Sintonía. Sandra Gambín ya está con la manita, que esta mañana no está. Pero sí está Paco Galera, está Bartolomé Martínez y este humilde locutor que les habla, Pepe Invernón. ¿Qué tal? ¿Cómo lo llevan? Es jueves social, que dirían los americanos. En aquellos años 80 del siglo XX los jueves eran muy sociales en Murcia, muy de estudiantes. No sé si seguirá la cosa igual ahora, claro, y es que nos cortamos la coleta, ¿no? Hacía muchos años. Vamos a llevar a cabo estas horas de radio con alegría, con ilusión, con mariposas en el estómago. Qué cursilada, ¿eh? Pero es verdad, ¿eh? Es cierto, cada día que nos ponemos delante de un micrófono saltamos al vacío a través de las ondas hercianas. Donde quiera que esté usted, nos escucha en Murcia, pedanías, a través de las ondas, en Alcantarilla, por supuesto, emisora municipal, y en internet, en todo el mundo, radiosintonía.es. Dele usted al play, ya verá, qué sorpresa. Y como siempre, queremos conocer a esta hora de la mañana, 8:32, el tiempo. Tiempo en la región de Murcia. Tenemos ya conexión con la Agencia Estatal de Meteorología, la que fue nuestra querida compañera periodista y meteoróloga, Isabel Escribano, nos lo cuenta todo. Isabel, buenos días.
16: Buenos días. En la región de Murcia hoy los cielos van a estar poco nubosos, con intervalos de nubes altas y con nubes de evolución diurna en el interior, sin descartarse algún chubasco ocasional de cara a la tarde. Las temperaturas máximas variarán poco o localmente irán en descenso. En el noroeste de la comunidad se espera que bajen también las mínimas durante la próxima noche, con valores diurnos que alcanzarán 24 grados en Caravaca de la Cruz, 25 en Yecla, 27 grados en Mazarrón, 28 en Murcia y 29 en Cartagena. En cuanto al viento, soplará flojo variable con intervalos de moderado de noroeste. Es una información de AEMET.
3: La información de la Agencia Estatal de Meteorología y la información del tráfico, entradas y salidas de Murcia, de la capital. 8:33, desde Policía Local nos informa el subinspector Paredes. Buenos días.
17: Hola, buenos días. En estos momentos van a encontrar complicaciones en la entrada a Murcia por Ronda Norte. También la entrada a Murcia por Ronda Sur en dirección Avenida Lope de Vega y Avenida Primero de Mayo, y la entrada a Murcia por el barrio del Carmen por la Avenida Ciudad Almería. Por otro lado, pendientes esta mañana de tráfico por la celebración de los mercados semanales en la Avenida de la Fama y en el barrio de Santa María de Gracia, en la calle Auditorium. Y por nuestra parte, nada más, circulen con mucha precaución. Y esto es todo desde la Policía Local de Murcia.
3: Y la calidad del aire en nuestra villa, en Alcantarilla. La medición se realizó hace unos minutos, como decimos, en la estación de nuestra ciudad. Calidad del aire con respecto a gases, compuestos volátiles y materia particulada a esta hora de la mañana es razonablemente buena. Recuerda que es una información que nos ofrece la Dirección General de Medio Ambiente. Saludamos a Paco Galera. Él nos acerca a la actualidad de Alcantarilla de este jueves, día 8 de octubre del año 2026. Paco, muy buenos días.
18: Muy buenos días, don José. Vamos con esa información. Con motivo de la huelga convocada por los sindicatos USO, Comisiones Obreras y UGT para todos los jueves del mes de octubre, incluido hoy, el transporte público que presta servicio en Alcantarilla operará con servicios mínimos en sus líneas interurbanas. Estas son las que conectan Alcantarilla con el campus universitario, el Hospital Virgen de la Arrixaca, Molina de Segura y Espinardo. En todos los casos se han fijado horarios específicos para asegurar desplazamientos esenciales, especialmente en franjas de mayor demanda relacionadas con la actividad laboral, educativa y sanitaria. Son muy pocos horarios los que estarán disponibles y podemos consultarlos en la web del Transporte Público de Murcia, www.tmpmurcia.es. Así que hoy, mucha paciencia con los desplazamientos en transporte público. Desde el Comité de Empresa aseguran que no cesarán las movilizaciones hasta que sus reivindicaciones sean atendidas. ¿Cuáles son esas reivindicaciones? Pues las mismas que hace unas semanas: la elaboración de un calendario anual de descansos para que los conductores sepan con antelación cuándo van a parar, y el desbloqueo del IPC para que se revisen sus salarios. El presidente del Comité de Empresa de Monbus, Francisco Tomás, ha dicho que harán concentraciones tanto en la comunidad autónoma como en el Ayuntamiento de Murcia.
19: Es decir, la patronal, desde luego, está con una actitud intransigente desde nuestro punto de vista. Nosotros hoy nos han venido con una propuesta a 3 años sin garantizar el IPC. Nosotros, por intentar desbloquear el conflicto, le hemos hecho otra propuesta, y cuando se le ha trasladado nuestra propuesta, directamente no han querido seguir ni negociando ni hacer una contrapropuesta. Si no se llega a un acuerdo, se hará huelga, y de 9 a 11, empezando por el día 8, será Plaza Santoña, el 15 será en el Ayuntamiento de Murcia, 22 en Plaza Santoña y el día 29 en el Ayuntamiento de Murcia. Vamos alternando un jueves en la comunidad y otro jueves en el Ayuntamiento de Murcia.
18: Bueno, pues no se ha llegado a un acuerdo y hoy jueves hay huelga de transporte público. Así que mucha paciencia. Cambiamos de asunto. Ayer hablábamos de las actuaciones que el Partido Socialista de Alcantarilla está llevando a cabo a raíz del episodio de malos olores que se produjo hace ahora una semana en algunos puntos de nuestra ciudad por, al parecer, la rotura de una válvula en la empresa Derivados Químicos. Los socialistas se reunieron hace unos días con la plataforma Aire Limpio, llevarán a pleno una moción y seguirán reclamando acceso efectivo al expediente de este incidente conforme avance la investigación. La concejal no adscrita, Lara Hernández, también se ha sumado a la preocupación por lo sucedido con otra moción a pleno, con la que solicitará esclarecer el incidente registrado el 1 de octubre, conocer qué sustancias fueron liberadas y qué impacto pudieron tener estas sobre la población. Asimismo, reclamará revisar el funcionamiento de las alarmas químicas y los protocolos de aviso a centros educativos, mejorar los sistemas de alerta e información ciudadana, reactivar la comisión del seguimiento de la calidad del aire, actualizar el plan planquial, ampliar los controles de emisiones y evaluar los riesgos asociados a posibles episodios sísmicos, garantizando una mayor transparencia y protección para los vecinos de Alcantarilla.
0: Por todo esto voy a llevar una moción al Pleno porque quiero que sepamos exactamente qué fue lo que pasó, que se recupere la comisión de calidad de aire que dejó de estar en funcionamiento cuando se consiguió la mayoría absoluta del Partido Popular. Joaquín Buendía no volvió a ponerla en marcha, que se revise el plan CLIAN y sobre todo que si vuelve a pasar algo así, las alarmas funcionen y la gente que se preocupa sepa inmediatamente qué es lo que está pasando y qué tiene que hacer. Quiero que sepamos exactamente qué fue lo que pasó, que se recupere la comisión de calidad de aire. Al final es algo tan básico como eso, con saber la verdad, qué respiramos y si de verdad estamos protegidos.
18: Desde el Ayuntamiento de Alcantarilla, la propia SAP Aquiterol explicó a Radio Sintonía hace unos días todos los pasos que se dieron desde el primer momento en el que se tuvo constancia del episodio de malos olores el pasado jueves.
2: Frente al fuerte olor que comenzó a detectarse a primera hora de la mañana, yo llegué al ayuntamiento a las 8:30 y no se olía todavía, fue cuando nosotros pusimos en marcha y nos movilizamos desde el primer momento con todos los equipos municipales de medio ambiente, policía local y protección civil para realizar todas las correspondientes comprobaciones. Dimos aviso a Policía Nacional también y solicitamos de la Dirección General de Medio Ambiente que realizasen también todas las medidas necesarias. Fuimos nosotros que llamamos a la empresa porque, bueno, tenemos 3 empresas en el municipio que podrían supuestamente haber ocasionado ese problema de olores, y eso es lo que hicimos, llamar, y ellos nos confirmaron que habían tenido ese incidente. Además, el concejal y los técnicos de medio ambiente con esas competencias se desplazaron personalmente a la empresa, a las instalaciones de derivados químicos, para recabar toda la información posible, con el fin de trasladar a la población pues un mensaje claro, porque sabíamos que había esa preocupación, un mensaje claro, concreto y veraz sobre lo que había sucedido.
18: Terol asegura que el Ayuntamiento de Alcantarilla es el primer interesado en conocer de primera mano qué fue realmente lo que pasó la mañana del jueves en derivados químicos, y van a hacer todas las comprobaciones necesarias para esclarecer con precisión si ha habido alguna negligencia por parte de la empresa.
2: Nosotros desde el primer momento queremos saber si han cumplido con todos los protocolos de seguridad que tienen establecido en el plan de emergencia exterior, el plan CIAL, a pesar de que los valores de la fuga no hicieron saltar ninguna de las 3 alarmas químicas que dan cobertura a la ciudad. Pero quería tener de primera mano esa información y a eso se han comprometido, a mandarnos todos esos informes a nosotros, tanto como a la Dirección General de Medio Ambiente, que son los que tienen las competencias en esa materia. Nuestra prioridad, y la mía en concreto, siempre ha sido proteger la salud y la seguridad de los vecinos, por lo que vamos a hacer todas esas comprobaciones necesarias para determinar con precisión qué tipo de fuga se produjo, qué sustancia fue la que se liberó al aire, en qué cantidad y cuáles fueron las consecuencias, si la ha tenido, para la población, que en principio nos han dicho que no.
18: Seguimos hablando del Ayuntamiento de Alcantarilla, que ha puesto en marcha una campaña de información y concienciación sobre las colonias felinas del municipio, con el objetivo de acercar a la ciudadanía la labor que se realiza para su correcta gestión, con la que también se quiere promover una convivencia responsable entre vecinos y gatos de estas colonias. La iniciativa, que se desarrolla en el marco de la Ley de Protección de los Derechos y el Bienestar de los Animales, pretende dar visibilidad al trabajo coordinado que llevan a cabo los servicios municipales junto a las personas voluntarias autorizadas, fundamentales para el cuidado y seguimiento de estas colonias. El concejal de Desarrollo Económico y Proyectos Europeos, José Antonio López Olmedo, ha destacado que la gestión de una colonia felina va mucho más allá de la alimentación de los animales.
4: Esta iniciativa dará a conocer el trabajo que se desarrolla desde el ayuntamiento, con colaboración muy importante con esas personas voluntarias y que están autorizadas. El objeto que persigue es fomentar el respeto y la convivencia en torno a los gatos comunitarios. Y el Ayuntamiento de Alcantarilla pone en marcha una campaña de información y concienciación sobre las colonias felinas del municipio para dar a conocer a la ciudadanía el trabajo que existe detrás de una gestión y favorecer, sobre todo, una convivencia responsable en ese entorno urbano. Una colonia bien gestionada es mucho más que alimentar a esos gatos. Su misión incluye actuaciones de censo y seguimiento, identificación, control de población mediante esterilización y atención sanitaria, y siempre bajo la supervisión de la veterinaria.
18: Este sistema municipal de gestión de colonias felinas en Alcantarilla regula la población de gatos callejeros mediante el método de captura, esterilización y retorno para prevenir su reproducción descontrolada. Para lograr este objetivo, Olmedo ha dicho que la labor de las personas voluntarias resulta fundamental.
4: El método de captura, de esterilización y el retorno nos permite controlar progresivamente la población y evitar el crecimiento incontrolado de las colonias felinas. Las personas voluntarias autorizadas, las personas colaboran, entre otras tareas, en lo que es la alimentación controlada, en la observación de los animales, en la detección de nuevos individuos o posibles abandonos y en la comunicación de animales enfermos, heridos o que han surgido alguna incidencia y que puedan requerir de una intervención o de un tratamiento. Su actividad en las colonias felinas no responde a una iniciativa particular o espontánea, sino que también desarrolla dentro de un sistema municipal de gestión y en coordinación con los veterinarios municipales del Ayuntamiento de Alcantarilla. Por eso también cabe recordar la importancia de respetar los puntos destinados a las colonias y no interferir en su gestión.
18: El concejal Olmedo ha querido destacar también la importancia de la colaboración ciudadana en el cuidado y protección de los gatos callejeros, recordando que la legislación vigente exige respetar la vida, la seguridad y el bienestar de los animales, así como cuidar los espacios destinados a su alimentación y refugio.
4: Quienes desean colaborar con este cuidado de las colonias pueden hacerlo a través de los cauces establecidos en el ayuntamiento. Y la campaña también quiere acercar a los vecinos el papel que desempeña la ciudadanía. La Ley 7/2023 establece que el deber de respetar la integridad, seguridad y calidad de la vida de los gatos comunitarios, así como de las instalaciones de alimentación y refugio de los programas de gestión. Como estoy comentando, creo que se está desarrollando un trabajo importante tanto por las voluntarias de las colonias felinas como por el ayuntamiento. Y yo creo que hay que darle visibilidad a la ciudadanía de todo esto.
18: Alcantarilla forma parte de las localidades que este año recibirán financiación del gobierno regional para reforzar la red de recursos de atención a las víctimas de violencia de género. La comunidad autónoma ha duplicado la inversión destinada a estos espacios especializados, superando los 455.000 euros, con el objetivo de mejorar las instalaciones, renovar equipamientos y ofrecer una atención cada vez más cercana, cómoda y personalizada. Estas ayudas, procedentes de los fondos del Pacto de Estado contra la Violencia de Género, permitirán a los ayuntamientos con centros de atención a víctimas de violencia de género y puntos de atención especializada acometer actuaciones de reforma, rehabilitación y modernización de sus dependencias. Alcantarilla figura entre los municipios beneficiarios de esta línea de financiación destinada a fortalecer unos servicios considerados esenciales. La consejera de Política Social, Familias e Igualdad, Conchita Ruiz, destacó que estas actuaciones no solo mejoran las infraestructuras, sino que contribuyen a adaptar los espacios para garantizar una atención más humana y personalizada.
5: Las mejoras que han hecho están impulsadas gracias a financiación que hemos destinado desde la comunidad autónoma a través de la Consejería de Política Social, en torno a 455.000 euros. Hemos duplicado la cantidad para mejorar esta red de centros y que permiten atender a mujeres víctimas de violencia de género. Gracias a esta inversión, pues desde los ayuntamientos están mejorando los centros, realizando obras de ampliación, de reforma, adquisición de equipamientos informáticos, climatización. Es la prueba del compromiso del gobierno del presidente Fernando López Miras para atender y proteger a las mujeres víctimas de violencia de género y también a los profesionales que las atienden.
18: Más asuntos. En unos días llegará la quinta edición de la Ruta de la Tapa Saborea Alcantarilla, un evento anual organizado por la Asociación de Comerciantes de Alcantarilla, que en esta ocasión reunirá a un total de 29 establecimientos hosteleros. La cita, que se desarrollará entre el 16 de octubre y el 8 de noviembre, incrementa su nómina de participantes respecto a los 28 establecimientos de la edición anterior y confirma que este proyecto cada año cuenta con más aceptación para el comercio local y la vida social de Alcantarilla. La propuesta culinaria destaca por su diversidad de formatos y sabores. 22 locales competirán por el premio a la mejor tapa salada, 6 ofrecerán sus creaciones en la categoría de elixires y un establecimiento participará con una propuesta dulce. Juan Castillo es el presidente de la Asociación de Comerciantes de Alcantarilla.
6: Este año participan 29, creo que el año pasado fueron 28, o sea que bueno, más o menos mantenemos, de los cuales 22 optarán a la mejor tapa, 6 al mejor elixir y 1 a la mejor tapa dulce. Bueno, que estamos rozando la treintena, estamos muy cerquita de globalizar porque hay en varios puntos, está muy concentrado, pero luego en el centro, pero tenemos Chamay, que está más lejos, al fondo de la calle Mayor. Ya la gente se va dando cuenta de que uno se puede pasear para disfrutar de estas tapas y no quedarse solo en el centro. Vamos a estar 3 semanas largas ofreciendo estas deliciosas elaboraciones y bueno, deseamos y queremos que la gente participe, que lo pase bien y que ojalá podamos convocar a gente de incluso de fuera de nuestras fronteras y que venga pues de pueblos adyacentes al olor y al sabor de esta nueva ruta de la tapa.
18: Para esta edición se ha aprobado una actualización del precio de la tapa que, como saben, irá acompañada de cerveza o refresco. Un precio que en esta edición será de 4 euros. Esta ligera subida responde a una demanda planteada por los profesionales de la hostelería, quienes trasladaron la necesidad de realizar un ligero ajuste para garantizar la viabilidad, el atractivo y la competitividad de esta oferta gastronómica. La categoría de elixires mantendrá su importe habitual, 4 euros. Los premios seguirán siendo muy suculentos.
6: La tapa costará 4 euros en lugar de 3,50 porque escuchamos a los participantes y nos decían que estaban un pelín justito, que querían dar calidad, pero tenían que mejorar ese aspecto. Es un precio competitivo, es decir, tú te tomas una tapa con un refresco o con una cervecita y te cuesta 4 euros, pues es que te tomas 3 y ya has comido. Entonces tampoco es disparatado. El elixir sigue estando a 5 euros. Y luego los premios. Este año vamos a repetir premios a la gente, que son los que participan, y premios a los hosteleros, que son los que se arriesgan y los que se ponen manos a la obra para trabajar, para ofrecernos lo mejor de la gastronomía. Para el público tenemos, de los que participan, el que más consiga hacer. Hombre, si completa el rutero completo sería fascinante. Tendrá entre los que lo hagan un sorteo entre ellos y le daremos su altura en productos Coca-Cola. Luego tendremos otro premio entre todos los que participen, todos los que voten alguna vez. Habrá un premio que costará de 100 euros y su peso en cerveza Alhambra.
18: Hay que recordar que Alcantarilla Suma es la aplicación móvil de la Asociación de Comerciantes, que en esta edición será de nuevo la protagonista de la Ruta de la Tapa. A través de ella podremos votar por la tapa favorita y además podremos participar en la foto más votada, un concurso que el año pasado tuvo mucha aceptación.
6: El año pasado fue un éxito y pues lo vamos a repetir, la foto más votada. Los usuarios prueban su tapita, hacen una foto artística, no artística, en grupo, como quieran, la suben a la app y los demás usuarios votan. La foto más votada tendrá un suculento premio de 200 euros. Así que este año hay que salir a la calle, hay que disfrutar. Va a haber buen tiempo porque sabéis que aquí el invierno siempre se retrasa, aunque lo vamos a hacer en otoño. Y nos va a apetecer.
18: A través de la aplicación, los participantes también podrán consultar el mapa de locales, contemplar la galería fotográfica de las tapas y votar por la tapa favorita. Se puede descargar esta aplicación a través de las tiendas de Google y Apple. Recuerden que se llama Alcantarilla Suma. Y recuerden también que la presentación de esta edición de la Ruta de la Tapa, Saborea Alcantarilla 2026, se realizará el próximo 16 de octubre en el Centro de Participación Ciudadana, con entrada libre y degustación de algunas de las tapas participantes.
6: El día 16 arrancamos, si no pasa nada, lo haremos en la presentación en el CPC, o sea, en el Centro de Participación Ciudadana, y luego, pues, allí en la misma plaza haremos una muestra. Pues normalmente los hosteleros nos traen unas tapas para que las probemos, una cervecita, un refresco, un vinito, lo que nos apetezca, para ir ya calentando motores, y que el pistoletazo de salida, pues, tiene que ser comiendo y bebiendo, evidentemente.
18: Evidentemente. Hablamos ahora de las vecinas pedanías de Jabalí Nuevo y Jabalí Viejo, porque la preocupación crece en estas poblaciones ante el cierre del histórico camino de la fábrica de la pólvora, una conexión peatonal utilizada desde siempre y que ahora la empresa Rheinmetall ha cerrado de manera definitiva. Representantes vecinales y juntas municipales han fijado este viernes como fecha límite para ser recibidos por el Ayuntamiento de Murcia y encontrar una solución a esta circunstancia que ha generado un amplio malestar entre los vecinos que ya no pueden hacer uso de este camino. Nos lo cuenta Sandra Gambín.
7: La decisión fue acordada durante una asamblea vecinal celebrada el pasado domingo en Jabalí Viejo, donde los asistentes respaldaron además una campaña de recogida de firmas para exigir la retirada del vallado y la paralización de las obras. Los vecinos consideran que la medida supone la pérdida de una vía de comunicación tradicional entre los dos núcleos de la población. Según sostienen, el cierre obliga a modificar de manera significativa los desplazamientos habituales de vecinos, estudiantes y trabajadores. A la reivindicación vecinal se ha sumado también el Grupo Socialista en el Ayuntamiento de Murcia, que a través de la alcaldesa pedanía de Jabalí Nuevo, María Jesús Barquero, ha insistido en la necesidad de detener las obras. Uno de los aspectos que más inquietud genera es la alternativa propuesta para sustituir el recorrido actual. Según los vecinos, el nuevo trayecto añadiría más de un kilómetro al recorrido habitual. El nuevo trazado presenta carencias en materia de seguridad al tratarse de una vía sin arcén e iluminación adecuada. Por su parte, el Ayuntamiento de Murcia ha defendido que el cierre responde a una solicitud expresa del Ministerio de Defensa por motivos de seguridad nacional vinculados a la ampliación de las instalaciones de Rheinmetall. Esta ampliación permitirá incrementar la plantilla en 600 nuevos puestos de trabajo. Mientras tanto, si no se produce una reunión antes del viernes, los vecinos de Jabalí Nuevo y Jabalí Viejo estudian trasladar las movilizaciones a las puertas de la fábrica.
18: Gracias, Sandra. Y en deportes, el Ozono Global Jairis juega esta noche en el pabellón Fausto Vicent el tiro de la Liga Femenina Endesa en casa. Recordamos que el debut de esta temporada se saldó con derrota ante el TSN Leganés por 66-63 y esta noche vuelve a medir sus fuerzas ante el Baxi Ferrol. El conjunto dirigido por Lino López se impuso en la primera jornada liguera por 82-77 al Cusabana Araski, después de un partido muy igualado que las gallegas consiguieron llevarse en el tramo final. En la previa del partido, el entrenador del Ozono Global Jairis, Bernat Canut, dijo esto.
8: Bien, pues trabajando bien, sin ningún contratiempo, todas las jugadoras disponibles y, entre comillas, bien físicamente. Y a falta de este entreno de hoy, ya para afrontar la segunda jornada de liga de mañana. El equipo está bien, está entrenando con mucha ambición. Las jugadoras siguen haciendo mucho trabajo también voluntario, previo y post-entreno, con mucha cantidad de tiro en horas extras. Entonces todo esto pues nos da las pistas, ¿no?, de que el equipo está enchufado, con ganas, sabiendo de que estamos haciendo cosas bien y hay cosas que hay que mejorar, pero estamos en el camino. A ver si ya esta jornada funciona el instant. Hay señal para ver el instant replay y bueno, a ver si nosotros también estamos mejor, ¿no? Y hacemos un buen partido aquí en casa y nos llevamos la primera victoria del curso.
18: Pues Pepe, el partido es a las 9 de la noche y los abonados que aún no han pasado por las oficinas del club para retirar el abono físico podrán hacerlo hoy desde las 7 y media de la tarde hasta la hora del partido en el propio pabellón Fausto Vicent.
9: Estupendo. Paco Galera, dos mensajes y abordamos las portadas de la prensa, ¿de acuerdo?
18: Vale.
9: Vamos allá.
18: Adiós.
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9: Y las portadas de la prensa regional y nacional. Hoy comenzamos con las nacionales y con el diario El País. Paco Galera, vamos allá.
18: Pues vamos con el diario El País, que trae en portada fotografía de Mari Carmen Abascal en su vivienda el pasado 23 de septiembre, horas antes del desahucio. Con este titular, la crisis de la vivienda, Mari Carmen muere desahuciada. La mujer fallece en el hospital 14 días después de ser expulsada de la casa en la que vivió 7 décadas. Tras la ola de indignación, los propietarios aceptaron que regresara, pero el fallecimiento lo ha frustrado. Cientos de personas acampadas en Sol marchan hacia el Congreso

0: y tuvo una enorme repercusión en la prensa internacional. También sobre la huelga general, aparece también otro titular, la huelga general será en vísperas de la campaña. El paro se celebrará el 11 de noviembre tras un acuerdo de los sindicatos con los acampados. Unai Sordo, de Comisiones Obreras, dice que la chispa ha sido Mari Carmen, y Pepe Álvarez, de UGT, dice que no es una huelga clásica. Son los titulares del diario El País, que también lleva un pequeño titular. Más Madrid propone a Colau como la candidata del Frente Amplio. Más Madrid propuso ayer que Ada Colau, exalcaldesa de Barcelona, sea la candidata del Frente Amplio a la presidencia del gobierno.
1: Pues vamos con El Mundo.
0: Vamos con las portadas del diario El Mundo. Fotografía de la acampada en la Puerta del Sol, participando ayer pues algunos de esos miembros que están acampados en la plaza, en la Puerta del Sol, en una vigilia tras conocerse el fallecimiento de Mari Carmen. La izquierda convierte la muerte de Mari Carmen en icono electoral. A sus 87 años pasó a ser un símbolo de la lucha por la vivienda, su desahucio. No es una muerte, es un asesinato, denuncian. También la huelga general abre una grieta sindical. CESIF y USO rechazan participar en esta huelga. El titular, el gran titular del diario El Mundo, la jueza del hermano de Sánchez comparece hoy ante la audiencia. Viedma aportará pruebas y datos contra la cloaca del PSOE. Ha preparado su intervención ante el juez Santiago Pedraz hasta el más mínimo detalle, según relatan sus allegados. El Frente Judicial alcanza en plena campaña a 6 altos cargos del Estado por Air Europa. Va con mucho material y tiene el apoyo del informe de la UCO, que es demoledor de lo que quisieron hacerle, añaden. También Colau logra vía libre para liderar el Frente Amplio y acerca a Podemos a la coalición. Otro de los titulares. Así sería la ley de extranjería del Partido Popular. Triajes en 72 horas y repatriaciones a terceros países. También vemos fotografía de Ana Villagómez, fiscal antidroga, que dice que el narco tiene más medios. Se incautan granadas, municiones y Kalashnikov. Y en el tejadillo, Cristina Koch, la astronauta de la misión Artemis II, que cautivó al mundo, recogerá el 23 de octubre el premio Princesa de Asturias. Si me pidiesen que fuera a Marte, diría que sí al 100%. Y en ciclismo, el éxito de Noval, Neira y otros jóvenes quedadas en Resor, cazatalentos y puertos cerrados para ellos. Son los titulares del diario El Mundo.
1: Y La Razón.
0: Y el diario La Razón trae una encuesta de NC Report con este titular. El rechazo a los decretos de vivienda refuerza al PP, Vox y Junts. No solo no les ha pasado factura, sino que les ha beneficiado, y el partido de Puigdemont se dispara hasta ser la cuarta fuerza. PSOE y Sumar pierden hasta 3,6 millones de votos con respecto a 2023, y el Partido Popular consigue entre 146 y 148 votos y Vox entre 61 y 64.
1: ¿Y la foto?
0: Y fotografía de Feijóo con el presidente de Ceuta, Juan Jesús Vivas, Tellado, Muñoz y Ezcurra, las figuras clave de la campaña. El objetivo es retener el centro y evitar una fuga de votos por la derecha. Más titulares. Sánchez lanza una OPA a la izquierda utilizando decretos ley ideológicos. Consuma su plan de engullir a sus aliados tras ver las encuestas y diseña una ingeniería electoral frentista y radical.
1: ¿Y las cloacas?
0: Las cloacas del PSOE, que se vieron con los narcos antes de la imputación del hermano. Uno de los testigos señala que las primeras reuniones fueron en un piso franco. También fallece Mari Carmen, la mujer que encendió las protestas por la vivienda a los 87 años. Y los inquilinos vulnerables con impagos blindados hasta el final del contrato.
1: ¿Y el tejadillo?
0: En el tejadillo, Israel recuerda el 7 de octubre entre homenajes a víctimas y críticas a Netanyahu. Los israelíes rememoran divididos el mayor ataque terrorista de su historia en plena campaña.
1: Muchas gracias, Paco. Vamos ahora con La Verdad y la Opinión. Vamos allá.
0: Adelante.
1: Diario La Verdad y la Opinión de Murcia. Comenzamos con La Verdad, que nos trae la fotografía del Fútbol Club Cartagena 1, Real Murcia 0. El Real Murcia cabizbajos al final del partido El Murcia se queda sin gasolina.

0: Molina, titulan, en un partido en el que el tú a tú estuvo a la orden de esos más de 90 minutos, bueno, no, fueron 90, 90 y pocos, pero que hubo un parón.
1: Sí, 105.
0: 105, y realmente, bueno, pues es lo que hay. Está quinto el Cartagena, cuarto el Murcia. Comisiones Obreras y UGT convocan una huelga general inédita del 11 de noviembre. López Miras insta a los sindicatos a quitarse las máscaras y les advierte que pierden credibilidad. Muere Mari Carmen, símbolo de la lucha contra los desahucios. La conexión de los dos depuradoras junto al Mar Menor reducirá el riesgo de vertidos de agua dulce. Los paros vuelven hoy a los autobuses y al tranvía de Murcia por la falta de acuerdo laboral. Utilice el transporte público. Las universidades públicas de la región activan un plan de choque contra el absentismo. Universidad de Murcia y Universidad Politécnica de Cartagena ponen en marcha alertas tempranas con el fin de orientar a los estudiantes. Y en el Tejadillo, sabores de Italia en el Café Milano, la cafetería de Murcia celebra 30 años practicando el arte del desayuno dulce y salado. Y vamos con la opinión que nos trae la foto de Flacus. Flacus Favorus, nos hizo ayer Flacus, que no metió ni uno. Dándose las manos a la cara, ay, ay, ay, que se me ha ido el gol. Bueno, pues el Murcia perdió su partido, el derbi en Cartagena.
1: Qué malo es.
0: Bueno, hace lo que puede el hombre.
1: No, hace falta un...
0: Estamos hablando de primera ref.
1: Ya, pero hace falta un delantero que resuelva, ¿no? Que no
0: hace
1: tenga...
0: falta meter dinero y que suban, claro, ya de una vez, que ya está bien, hombre, que tenemos una magnífica afición y esto no puede seguir así. Pero bueno, ahí está el Murcia, oye, que ole con ole, que hicieron su trabajo y que hubo momentos del partido que estuvieron muy bien, ¿eh? Que el equipo juega bien dentro de la categoría, ¿no? Trabajo impone 64 millones en multas por fraude laboral. La inspección realiza en empresas de la región más de 34.000 actuaciones y detecta contratos irregulares, impagos y trabajadores sin dar de alta en la Seguridad Social. El pan nuestro de cada día en este país. Muere antes de volver a su casa Mari Carmen, símbolo de la lucha por la vivienda, a pie de portada. Y también paralizan el desahucio de la enferma de Alzheimer de 93 años, previsto para el martes en Murcia. En el Tejadillo de la opinión, nada. ¿Te ha gustado? Bueno, esta noche tenemos Jairis, Paco, lo vas a pasar bien, ¿eh?
1: Vamos a ver si despertamos de una vez, porque llevamos dos partidos, el de la Supercopa y el del primero de Liga, que no levantamos cabeza. ¿Seguro? Es verdad que competimos, pero después nos venimos abajo.
0: Seguro que esta noche nos venimos arriba. Paco Galera, tenemos agenda cultural y también gran informativo a las 2, ¿de acuerdo?
1: Sí, señor, que hoy empieza la Burger Week.
0: Madre mía, cómo nos vamos a poner. Hasta luego.
1: Adiós.

0: mudar el disco ya, hijo, múdalo.
1: Venga, vamos, vamos, sí, vamos, que esto ya se ha ido. Y vamos a lo que vamos.
0: Venga, pues dale, hijo, dale. ¡Dale!
1: ¿Es que se tranca? ¿Qué culpa tengo?
0: Pues también tienes razón, hijo, perdona.
1: No, no, ni perdón ni nada. Bartolomé Martínez, buenos días, campeón.
2: Muy buenos días. Perdón, ¿lo que estaba sonando es lo que llaman música ratonera?
1: De toda la vida, nene.
2: De toda la vida, ¿no?
1: Ey.
2: Es de esa arrastra, ¿no?
1: Horrorosa.
2: No,
1: horrorosa,
2: no, no,
1: horrorosa.
2: Yo no, no, no, no, yo no he dicho
1: ¿dónde
2: eso?
1: ¿Dónde la música, Dan, que se quite esto, tío?
2: Yo no he dicho eso. Yo he dicho si eso era música ratonera. No he dicho ni que sea buena ni mala.
1: Tú, lo que pasa... pero si a mí no me digas nada, tú meter el dedo a Invernón, a mí me da igual, Bartolo.
2: No, pero si es una pregunta.
1: Él es el que la ha puesto.
2: Vamos a
1: ¿yo
2: ver
1: qué tengo que ver?
2: Si la música ratonera está en todos los estilos.
1: Exactamente.
2: No hay ningún estilo que lo defina.
1: Claro, claro.
2: Pero, en fin.
1: También tienes razón.
2: Por cierto, buenos días.
1: Hola, campeón.
2: Bueno, don Anselmo, yo que he visto en su casa que tiene usted muchas cabezas de animalitos colgadas, disecadas... eso será... Es la moda en los vampiros, ¿no?
0: Claro,
2: en
0: de, los vampiros. De toda la vida, nene.
2: O sea, abres, entras en el comedor y te ves ahí una cabeza
0: Tengo amigos cazadores que también tienen, ¿eh? Les gusta la cosa, dice vale. Que pues... la mojama, la hueva, a mí me gusta más eso.
2: Hombre, eso es otra forma, eso ya es otro rollo, eso ya es otra historia. Pero vamos con una antigua cabeza de zorro disecada y comprada en un mercadillo por nada de nada. Y resulta que era una antigua especie extinta y está valorada, bueno, se ha vendido de hecho en una subasta por $85,000. Un experto coleccionista de antigüedades que se suele dar vuelta por los mercadillos, algunos ya cuando lo ven pasar dice, cuidado, a ver lo que compra este, si compra, si elige algo será porque a lo mejor vale dinero y lo estoy... Y hay gente que ya le dice, pues cuando lo ven aparecer, dice, pues no te lo vendo.
1: Exactamente,
2: por si acaso, por si acaso, porque es un lince.
1: Por si.
2: Es la cara de lo que todos conocíamos como el tigre de Tasmania. James Granfield dice, ¿usted lo conoce a James Granfield?
0: No tengo el gusto, Bartolo.
2: Pues dice que jamás va a encontrar nada mejor. Lo localizó en un mercadillo en el Reino Unido. Y lo compró por $67. Estuvo ahí regateando con el señor, hombre, tal, no sé qué, pero que mire cómo se... Porque además es una especie de zorro con ojos saltones que tiene así... Lo que le pasa a los demonios estos de Tasmania, que tienen así como una risa falsa, ¿no? Y estaba disecado, pero seguía riéndose con los colmillos fuera.
0: ¡Eso, eso!
2: Y dice, hombre, no, desde hoy 20, ¿no? Total, $67. Pero el hombre, cuando llegó a casa, empezó a buscar. A ver, esto que no parece un zorro.
0: Y pero, valía perra, ¿no?
2: Dice, esto parece un. Investigando y tal. Dice, hombre, pues si tenemos aquí el tigre de Tasmania, madre mía, extinto. Y aparece una cabeza de este animalito disecada. Pues nada, se pone en contacto con especialistas, montan una subasta, $85,000 del ala.
0: Y como el Jumilla, extinto.
2: Hombre, extinto, efectivamente. Pero yo pienso en el del mercadillo, que se cree que ha hecho un negocio. Dice, le he vendido $67, no había manera de quitármelo de encima.
0: Y luego
2: se entera por la noticia de que...
0: Y ahora querrá, ahora querrá recuperarlo, seguro.
2: Claro, no, ya no puede recuperarlo. La ha vendido y ya se ha acabado
1: no
2: la fiesta. Es como si yo tengo en mi casa un vinilo en el trastero que lo tengo ahí abandonado y de pronto llego y lo saco. Y digo, ya lo ven, te lo regalo.
0: Pues si están todos fundidos, ya, Bartolo.
2: Yo creo que sí, yo no sé. Están bien guardados, porque están herméticamente guardados en bolsas de plástico. Pero claro, en el trastero, donde cada verano caen más de 50 grados.
1: Mayormente.
2: No sé cómo estarán los vinilos. Pero un día de estos me va a dar una locura.
1: A la prueba.
2: Sí, y lo voy a empezar a sacar, a ver lo que pasa. Y ya te digo, lo mismo alguien tiene en su casa, en el trastero, alguna joya, y luego la vendes en un mercadillo o tal, y vale un dineral, no lo sé, pollito.
3: Puedes vender vinilo al peso si está fundido.
2: Por cierto, don Anselmo, cada vez tiene usted la cara así como más de tipo pasa.
0: ¿Verdad?
2: Son las arrugas que
0: la vejez.
2: Se le están amontonando, claro, es que sí, usted tiene muchos siglos.
0: Uno se amontona.
2: Ya, tiene muchos siglos. Pero mire, le voy a decir una cosa. Hay una cosa que está clara. Nadie quiere arrugas en su rostro.
0: Nadie.
2: Yo las mías las tengo localizadas.
0: Ey, señor.
2: Y cuando veo una más, digo, me cachi en la más salada. Una más, ¿será posible? Muchas arrugas son de... Muchas veces, aunque no se lo crea, don Anselmo, es de reírnos. Sí, el que se ríe mucho luego tiene más arrugas, se quedan marcadas en la cara.
0: Moro, sí.
2: El caso es que en Estados Unidos se han vuelto locos y están obsesionados en su búsqueda por la eterna juventud.
1: Exactamente.
2: Y hay millones de personas inyectándose Botox, ese producto que hace que tengan la boca así como muy...
1: Se te queda tiesa.
2: No puedes decir hola, dice hola, hola, ¿cómo estás, señora? Hola. Y solo puedes pedir café. Porque si pide vermú ya no lo puede pronunciar, no porque ya. Ya el Botox no te deja
1: se
2: mover los labios.
1: No, sí.
2: ¿Qué café? En fin, el caso es que en Estados Unidos, querido caballero de la capa, querido pollito,
0: dime, hijo.
2: Pues el año pasado más de 10 millones de personas se inyectaron Botox.
0: Ancha Castilla.
2: Y en Estados Unidos la palabra más buscada en los buscadores, nunca mejor dicho, es la de clínica de Botox. Y buscan las mejores. Hay gente que es especialista y te pone el Botox, te quita las arrugas de debajo de los ojitos, te deja, que dices tú, pero vamos a ver, señora, si tiene usted... Bueno, señora o señor, si tiene usted ya 80 años, ¿cómo es posible que tenga esa piel tan fina?
1: ¡Sí, está usted muy guapa!
2: Hay gente que sí que la tiene así de por naturaleza, ¿eh? Y es admirable. Pero hay otros que, por lo que sea, pues tenemos la piel más arrugada. Yo soy dentro de los que tenemos la piel arrugada. Yo soy otra pasa. ¿Pero qué vamos a hacer?
1: No, pues si arrugado hay que arrugarse.
2: Pero hablando de pasar, ¿se acuerda usted de la canción esa que decía pasa la vida, pasa la vida?
1: Hombre, que sí me acuerdo, bata negra.
2: Pues pasa la vida.
0: Ay,
2: y,
0: bueno,
2: y te conviertes en una pasica. ¿Qué vamos a hacer? El caso es que si usted quiere formar parte de este gran equipo de más de 10 millones de personas que se han inyectado Botox, lo puede hacer. A mí me llamó la atención el otro día una chavala muy, muy joven. Yo creo que no tendría 20 años y, bueno, se le notaba que llevaba un cargamento de Botox, porque cuando tienes así el morro así como muy...
3: Sí, a mí también.
2: Se te queda el morro que parece que está... O sea, es como si fuera especial para sujetar un pitillo.
1: Pero bueno, cada uno tiene derecho a ponerse
2: por
1: lo que quiera.
2: ¡Por supuesto que sí!
1: ¡Hombre! ¡Bartolomé!
2: No faltaba más. Pero a mí, esas cirugías que se hacen algunos, que además valen una pasta... Mire usted, si al final tenemos que envejecer, hay que saber aceptarlo, ¿eh? Y hombre, si te puedes echar unas cremitas para estar así un poquito con la piel más tersa y tal, muy bien, perfecto y tal. Pero al final lo que conseguimos es que nuestro rostro no parezca el nuestro, ¿no? Hay veces que te digo, no, si es que ya no soy yo. O sea, te has hecho tantas operaciones y te has puesto tanto Botox que ya no eres tú.
3: Bueno, y lo que no es Botox también, ¿eh? Uh-huh. Silicona.
2: ¿Silicona también? Pero, ¿cómo te vas a poner silicona?
3: Sí, con la pistola, esa de la junta de las ventanas.
2: Madre mía, hombre.
1: Que no, por Dios.
2: Japare, eso no se hace,
1: eso
2: hombre.
1: Está prohibido, por Dios.
2: Madre mía. Por cierto, han detectado a... Creo que ha sido en China, a un señor, hablando de silicona, que, bueno, fue a hacerse una revisión, le hicieron una serie de radiografías y le han encontrado, pues, trocitos de lo que parece ser hierro en diferentes partes de su cuerpo. Y claro, es imposible, parece ser, según dicen los médicos, los especialistas, que ha sido él mismo el que se ha introducido estos trozos de hierro en el cuerpo.
0: ¿Y eso para qué? ¿Porque le faltaba hierro en la sangre?
2: Seguramente, el hombre iría alguna vez al médico y le diría, usted tiene, le falta hierro.
0: ¿Y no es mejor comer lenteja o algo?
2: Pues digo, hombre, no se sabe, porque algunas veces las lentejas te dejan el estómago destrozado. A mí me gustan, ¿eh? No digo que no, unas buenas lentejas bien hechas.
0: Sí, pero son fuertes, ¿eh?
2: Pero hay veces que, en fin, ¿qué quieres que te diga?
0: Sí.
2: Esto que son las... Te has comido las lentejas a las 3 de la tarde y cuando son las 6, dices tú, ¿qué me está pasando?
0: Dios mío. Y los gases que produce.
2: Parezco una bomba. Sí, Madre mía.
0: Ya lo creo.
2: Pollito, ¿te gusta el queso cheddar?
0: A él le gusta mucho, le compro yo. Uh-huh. Sí, siempre hay.
2: Tiene un sabor especial. Pero además, el queso cheddar, por si no lo sabías, hace de conexión con el futuro.
1: ¿Qué me estás contando?
2: Una chica que se llama Jen ha sido autoproclamada la bruja del queso. Ah. Esta señora tiene un método de adivinación inusual y además comestible. Se la ha montado muy bien. En vez de utilizar las cartas del tarot, ella lee tu futuro en el queso cheddar.
0: Pues sí, está bien, sí.
2: Siéntese y pone ahí un plato de queso cheddar, dos chatos de vino y empieza... ¿De qué quiere que hablemos? Quiero saber si mi trabajo va a ir bien.
0: Y el queso manchego no.
2: No, tiene que ser cheddar. Ah, vale. De momento ya funciona.
0: Es que sea inglés, a mí no me gusta, ¿eh?
2: Cuando el cheddar. No sé si el cheddar es inglés, no tengo ni idea. Sí, es inglés. Sí. Bueno, pues el caso es que ya cojo un trozo de cheddar, empieza a mirarlo. Y venga, para adentro, un chato vino y ya te da la explicación.
3: Será el vino más bien.
2: Quiero saber cómo se va a comportar mi salud en los próximos meses, años. ¿Tengo gases? ¿Ha comido usted lentejas? Sí, pues ya está. Esa es la solución. El caso es que ella predice cosas sobre el trabajo, el hogar, la salud, sobre muchas cosas. Las relaciones, el amor. Y lo bueno que tiene es que ella saca una botellica de vino y pone el plato de cheddar y después de darte sus consejos...
3: 50 euros.
2: No, que te tomas un trocico de queso con el... O sea, te va... Te vas con la respuesta y además te has tomado el aperitivo de cheddar.
3: Está bien,
2: está, que
3: bien.
2: Está muy bien, hombre. A mí me gusta el tema este. Bueno, a mí también. La verdad es que el tema de los que leen el futuro y todo esto.
1: No te va. Hay gente que se dedica a esto.
2: Pues, sí, pues muy bien, ¿no? muy bien. Me parece fenomenal. Pero hay veces que toda esta gente te hace preguntas trampa. O sea, es como una. Que tú mismo. Le estás dando la respuesta sin saberlo, ¿no? Entonces ellos te hacen una serie de preguntas que tú mismo te autocontestas y ellos simplemente te reafirman en la respuesta que tú sin saberlo le has dado. Es un pequeño truco que me explicó una señora que se dedicaba a eso, pero si yo...
0: Me han llamado de la Asociación de Videntes, ¿eh? Uh-huh. Dice que están muy conformes con esto que está pasando aquí ahora mismo.
2: Hablando de videntes, no creo que esta mañana no va a haber empanadillas.
0: ¿No va a haber?
2: No va a haber empanadillas.
0: ¿Y eso por qué?
2: Porque lo presiento, lo veo. Es un... No sé.
0: No, hace tiempo ya que no hay. Mm-hmm. Desde que Invernón no compra.
2: No, claro. No, es que al final...
0: No, también es cierto.
2: Al final tanto tomate tampoco puede ser bueno.
3: Claro.
2: El acidez del tomate al final...
3: Y el bolsillo también se resiente.
2: Y el bolsillo se resiente, sobre todo. Bueno, porque algunas empanadillas ya se han puesto ya, en fin, a un nivel que ya dices tú, bueno, en fin. Bueno... Bienvenidos a la mansión del fin del mundo.
0: Venga, vamos.
2: El fin del mundo está cerca. ¡Arrodíllate! Y hay mucha gente que se dedica a predicar, ¿no? Dicen eso. Dice, el fin del mundo se acerca. ¡Arrodíllate!
0: Exacto, exacto.
2: Y tal, y en fin. Dice, bueno, pues hombre, vamos a ver. Cada vez hay más terremotos y más de todo.
0: Y más mongas, es verdad.
2: Bueno, pues la mansión del fin del mundo. ¿Sabes lo que cuesta, pollito?
1: ¿Cuánto cuesta esto?
2: $5 millones.
1: Está bien, ¿no?
2: Se encuentra en Las Vegas, pero llegas tarde. Porque hay un señor con mucho dinero, un rico, que se la ha comprado a otro rico.
1: Ya la ha comprado.
2: Efectivamente. Este anterior rico, el que construyó la casa, la mansión, pues se dijo, hombre, vamos, por si pasa algo, yo me hago aquí un casoplón, pero debajo de tierra. Está a unos 8 o 9 metros debajo de la tierra. Está en una calle de Las Vegas, tú no la ves, no la ves porque está debajo.
1: No se ve nada.
2: No se ve nada, simplemente ahí está. El caso es que está este casoplón...
1: Es subterránea para que no pase nada.
2: Va pasando de millonario a millonario.
1: Claro.
2: Un millonario la compra, la palma, los hijos se la venden a otro millonario. De millonario a millonario
1: se
2: y tiro el que me toca.
1: Claro.
2: Como una partida al Monopoly, en fin, el caso es que está... Es un búnker, está oculta. Tiene 5 dormitorios... Seis baños, ¿eh? O sea, tú quieres hacer pipí, no te vas a perder porque siempre tienes un baño cerca de ti. Tiene piscina cubierta, pista de pádel,
0: ahí está bien.
2: Teatro, zona de baile, una especie de una pequeña discoteca. Tiene saunas, jacuzzi, murales pintados y luego tiene un cielo artificial. Programado.
1: Bueno, oye, y comida de larga latería, bueno.
2: De todo. Dice
1: que no caduca, por lo menos en 2040, ¿no?
2: Pero lo que más llama la atención es el cielo que tiene, que está preparado para simular la noche y el día.
3: Ay, qué bonito. Oye, ¿hay latas de sardinas picantonas con tomate?
1: Sí, sí, creo que sí que hay.
2: Habrá de todo, pero tú, el caso es que tú por la mañana...
3: ¿Y de fabada?
2: Por la mañana, pollito amanece, que no es poco.
0: Que no es poco. Hay latas de michirones, Bartolo.
2: Hay de todo.
0: De la marca murciana, hombre.
2: De todo.
1: ¡Qué bien!
2: Ya los ravioli, como no los fabrica nuestra empresa...
0: ¿Y de cocido murciano?
2: Pues,
0: también.
2: No, tampoco. El caso, querido pollito...
0: No, no, si yo decía otra marca, no esta empresa.
2: Don Anselmo, póngase a la cola si se quiere hacer con este casoplón. Es el búnker, es la casa del fin del mundo. Aunque estoy pensando...
0: A mí
2: sí
0: me da igual, si yo no me voy a morir.
2: Ya, pero no le apetece que... Lo mismo lo tiene ya hecho...
0: Prefiero gastarme ese dinero en pasteles de grande consenso.
2: En su casa de la orilla de Nazarbe, lo mismo tiene usted un búnker.
0: ¿Y cómo lo sabía?
2: Me lo he imaginado.
1: Sí lo tenemos, Bartolo, sí, vale, lo tenemos.
2: En fin. Se pone de moda en California los locales que venden café al estilo japonés.
1: ¿Y eso cómo es?
2: ¿Dónde vamos? A un omakase. Un omakase. A tomar un café.
1: Vaya tela.
2: Pero no... Vamos a ver, yo, don Anselmo, cuando...
0: ¿Cómo? ¿Aún que por nadie pase?
2: Omakase.
1: Ah, perdón.
2: No, que por nadie pase porque te soplan $125 por una taza de café.
0: ¡Madre del amor hermoso!
2: Pero...
0: ¡Ni que fueran perlas!
2: Ya, pero tú lo que no puedes hacer es llegar como hace usted, que yo lo he visto, don Anselmo, que atase con el café y ya está, en un sorbo.
0: Sí, no. yo soy rápido para el café.
2: Estos locales es para...
0: Ahora, si un café con mona, tardo más.
2: No, pero un café con un café de este tipo, en un local de estos, en un omakase... Es para saborearlo, ¿no? O sea, te tiras una hora tomándote el café. Hombre, te van a soplar $125, te puedes tirar tranquilamente una hora.
1: Tranquilamente.
2: Y haces así, un sorbito. ¡Qué rico! Se nota la flor de guisante mariposa.
1: Bastante.
2: Toque de melocotón. Mire usted, tenemos un café con toques de espino amarillo, de romero tostado, y hay miles de combinaciones que usted puede elegir.
3: Muy buenas.
2: 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Todo esto es así, funciona así y por 1,30 no hace falta irte a un omakase donde te van a soplar $125.
3: Y sobre todo a Japón, que te cuesta también...
2: No, pero esto es en California. Esto es en California.
3: Pues
2: lo que pasa
3: todavía.
2: Es que están imitando la filosofía japonesa.
1: Exacto.
2: El caso es que tampoco te asustes, que el de $125 es el más caro. Uno de los más caros.
0: Sí, ¿Ese café de ese de que la cagarruta de los monos? Ese es muy caro.
2: Puede entrar.
0: ¿Sabes
2: puede,
0: que hay uno que vale
2: puede entrar, puede entrar dentro, puede entrar
0: es,
2: dentro.
0: Es que se lo comen una especie de monos o no sé qué.
2: Ese es más caro.
0: Lo hacen en la caca y de ahí sacan el grano.
2: Ese es más caro todavía.
0: ¿Tú lo has catado ese?
2: No, hombre, yo...
0: Por saber si sabe caca o si...
1: No yo, creo, hombre.
2: Yo con...
0: Pero sé que lo venden en Murcia, en algún lado, ¿eh?
2: Mira, yo con 2,30 me van a dar el café, o sea, un café con leche, ¿eh? Con leche sin lactosa.
0: Sí.
2: Café de Colombia.
0: Ahí está bueno.
2: Pan de semillas.
0: Sí.
2: Una tostada de pan de semillas.
0: ¡Qué rico!
2: Tomate triturado.
0: Sí, el pan de semillas está muy bien.
2: Aceite
0: luego
2: de...
0: Luego las semillas por ciertos sitios.
2: Oliva virgen extra.
0: ¡Oh, qué rico!
2: 2,30. No tengo que gastarme $125 en
1: yo
2: un café.
1: Utilizo una marca instantánea porque quiero llevarme el sueldo de toda la vida. Pero nunca. No hay manera, ¿eh?
2: ¿Pero se sigue sorteando?
1: Sí, creo que sí.
2: ¿Y va bien?
1: Pues no lo sé, yo siempre mando la estas, pero no.
2: Pero
1: nunca
2: usted
1: me dicen nada.
2: ¿Se ha entretenido en mirar en la página web de esta marca para saber quiénes son los ganadores de cada año?
0: La verdad es que nunca lo hemos visto.
2: Bueno, usted no ha investigado. No ha investigado, pero podría investigar.
0: Bueno, pues abrimos la investigación.
2: A ver lo que pasa. ¿Quiénes son los ganadores? ¿De cuánto sortean todos los meses, todos los años?
1: Pues creo que un 4 sueldos, por lo menos.
2: 4 sueldos al año.
1: Para toda la vida.
2: Para toda la vida.
1: Madre mía.
2: Habría que buscar. Búsquelo ahora mismo en su móvil mientras que yo sigo con la noticia. Bueno, voy a seguir con las efemérides musicales. Ganadores del sueldo.
0: ¿Le pregunto a la chica
2: del móvil? Sí, ¿quiénes son los ganadores del sueldo mensual de esa famosa marca? A ver lo que le dicen. Que siempre es verdad que vemos los botes y dice, un sueldo mensual, pero ¿quién se lo lleva?
0: Pues mira, es un payo que se llama Ian Crozier, un británico de Newcastle que tiene 65 años y que vive en España, cuidado.
2: Toma ya.
0: Desde 2011, ¿sabes, Andén?
2: ¿Dónde?
0: En Murcia, en la Nucia.
2: No, por favor,
0: ah, no,
2: caballero, póngame.
0: La Nucia,
2: caballero, por favor, ponga usted ahí el asunto.
0: En
2: no
0: la
2: se,
0: Nucia,
2: no
0: Alicante.
2: Se ponga nervioso. No se ponga nervioso que me deja sin sonido.
0: 2.000 euros al mes, Bartolo.
2: 2.000 euros al mes.
0: Y es la edición número 42 del sorteo.
2: Número 42 del sorteo.
1: Bueno, 2.000 euros al mes está muy bien, ¿eh?
2: Este señor lo toca todo, me deja sin sonido y... Madre mía.
3: Mira, si participa. Pues bien, no voy a salir con el rollo este. Quien quiera que participe.
2: Exacto, ya está. No hacemos más. Habrá que localizar a este hombre para hacerle una entrevista. 1948.
0: Estos ingleses que llevan aquí toda la vida no hablan español.
2: No, es como que no. ¿Cómo
0: viven
2: que no?
0: En sus urbanizaciones, con sus supermercados, que hablan todo en guiri.
2: Hablan español.
0: No
2: en
0: se
2: español,
0: sí, pero dicen en vez de gracias, decirte, ya está.
2: De buenos días. Hola, por favor. ¿Tienes, por favor, me puedes poner un café?
1: No se preocupan mucho.
2: 1948. Nace el músico estadounidense John Cumming, conocido como Johnny Ramone, cofundador y único guitarrista de la banda The Ramones.

0: Bueno, fíjate qué casualidad que en 1948 nace John Cumming y en 1965 nace Christopher John Ward, que es conocido como C.G. Ramone, que fue también bajista del grupo de Ramones. Hemos matado dos pájaros de un tiro, bueno, pollito.
1: Matado, no, pero bueno, al molino están todos menos uno. Menos,
0: madre mía.
1: Menos más que el bueno, batería.
0: Uh-huh. En 1950 nace Robert Cool. Y si nace Robert Cool en Youngstown, en Ohio, en Estados Unidos, por el apellido, pollito, sabrás que funda la banda Cool Underground.

1980, Bob Marley, la estrella indiscutible del reggae, actúa junto a su grupo The Wailers en Pittsburgh. Este es el último concierto que ofrece. Se desvanece en el escenario, es trasladado al hospital Sloan Kettering de Nueva York, donde le detectan una grave enfermedad. Sería su último concierto porque 7 meses después fallece.

0: bueno, bueno. Hoy es el cumple de un amigo de nuestro compañero Pepe Invernón. Nació en 1961. Se llama Carlos Javier Crespo Goñi. Más conocido como Carlos Goñi. Y bueno, pues...
1: Garaje... El cumpleaños de Carlos Goñi, no de Pepe Invernón.
0: No, que es amigo de Pepe Invernón.
1: Ah, entendió que es el cumple de nuestro
0: amigo. No. Que digo, es
1: de un amigo,
0: el
1: de un
0: cumple
1: amigo,
0: de un amigo de Pepe Invernón. Comité Cisne, Garaje y, como no, su paso por Revolver, el alma mater.

0: Lane Loughlin. Y por último, 1985, nace el cantante compositor, como que he oído por ahí algo de Caballito. Madre mía.
1: No sé. No sé qué será.
0: No, yo tampoco. Mejor me callo. 1985 nace el cantante, compositor y productor musical estadounidense Peter Gene Hernández. Pero bueno, conocido como Bruno Mars.
1: Fíjate que de Peter a Bruno va un camino, ¿eh?
0: Hombre, y de Hernández a Mars va también, otro camino también, ¿no? El caso es que este hombre ha hecho un álbum de canciones romanticonas y realmente lo que ha hecho es grabar boleros, pero con su toque personal, ¿no? Y hay mucha gente que admira este álbum de Bruno Mars y a mí me encanta, ¿sabes por qué? Porque está haciendo que gente joven que escucha otro tipo de música esté ahora mismo descubriendo el bolero. Y hay un amigo que es un fanático de los boleros y de la música romántica, que se ha dado cuenta que esta canción es muy parecida a otra que interpreta Luis Miguel y que ha hecho, pues, se fusionaron las dos canciones.
2: Exacto.
0: Y suenan las dos prácticamente igual, ¿no? O sea, podría ser una copia de otra. Pero bueno, simplemente es un bolero y es verdad que los boleros, pues, tienen, pues, lo que tienen, ¿no? Que todos se parecen mucho, pero que no se cansa uno de escucharlos.
2: Escucha cómo suena, ¿ves?
0: Vámonos.

0: Don Anselmo, el bolero.
1: ¿Entonces hoy a las 10:30 bolero?
0: No, Día Internacional del Pulpo, Día Internacional de la Dislexia, Día Mundial de la Visión, Día Internacional de la Podología.
1: ¿Hay alguna canción que hable de todo esto?
0: No.
1: Vale.
0: Santa Thais, Santa Lorenza.
1: Toma.
0: Santa Pelagia y Santa Plena.
1: Espera. ¿Santa Pelagia?
0: Sí.
1: Madre mía.
0: Hola, Pelagia, ¿cómo estás hoy?
1: Está bien, hombre. Saludo a la Pelagia.
0: En fin. Y la frase del día, como no puede ser de otra manera, los desafíos son lo que hace la vida interesante y superarlos es lo que hace que la vida tenga sentido. A las 10:30 vamos a escuchar una selección de grandes éxitos, pero con un toque moderno. Porque, bueno,
2: con un poco de fusión, como dice Inverlo,
0: sí,
2: de la copa.
0: A mí me encanta que la gente...
1: No para de meteros con este hombre.
0: Que la gente de hoy esté fusionando y haciendo que los grandes clásicos suenen como nunca y lo vamos a pasar muy bien.
1: ¿Eh? Pues vale, hasta luego.
0: Hasta luego, amigo.

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1: Las mañanas de Radio Sintonía, 9:35 enseguida. Vamos a conocer los titulares deportivos. Ya sabes que llegan patrocinados. Pero antes unos mensajes y un poquito de música, venga.
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0: Bonito es, ahí están los sencillos, dos mensajes y titulares deportivos, venga.
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0: Y los titulares deportivos que llegan marcados por ese derbi regional de fútbol, primera ref ayer en Cartagena. Al final el Cartagena ganó el derbi y bueno, pues el Murcia perdía por la mínima, 1-0 en los minutos finales del partido. Y el Cartagena se sitúa en el puesto número 5 de la tabla clasificatoria de la primera ref, lidera el Zaragoza, seguido de Villarreal B, tercero Alcorcón, cuarto Real Murcia, quinto Cartagena, seguido en el puesto sexto del Real Jaén. Bueno, pues no pudo ser. El próximo partido del Cartagena visitará el domingo a las 12 al Antequera y el Murcia jugará ante el Majadahonda a las 7 menos cuarto el próximo domingo. En Nueva Condomina, miles de personas se dieron cita ante la fachada del estadio con pantallas gigantes, pero no pudieron celebrar la victoria del equipo granada en este derbi. Carlos Alcaraz se apunta al asalto final por el número 2, es lo que titulan nuestros compañeros de La Opinión, páginas deportivas de La Opinión. El murciano conquista el título en Tokio y afronta un último sprint deportivo con el reto de adelantar a Sinner, quien ya no volverá a jugar hasta 2027. El fútbol sala y el Pozo, que va a jugar un amistoso contra el Alhama Prima Frío el lunes 12, las entradas van a costar 5 euros y será a beneficio de la Fundación Francisco Munuera Martínez. En ciclismo, Festival Español con 3 medallas de oro en el europeo. Alejandra Neira, Héctor Álvarez y Benja Noval se proclaman campeones continentales. Y en atletismo, 6 medallas regionales en el Nacional Master. El baloncesto y la Champions con el UCAM, que vencía ayer al equipo italiano Iteljum Varese por 85-58. Y Enis Dylan Enis con 16 puntos, ni más ni menos. Y bueno, todos lo sabemos, hoy juega el Ozono Global Jairis en nuestra vía, en Alcantarilla, en el Fausto Vicent, para, bueno, pues intentar ganar ese partido. Vamos a ver si lo conseguimos. Seguro que sí, porque estamos en casa y porque vamos a ser mejores que el Baxi Ferrol, con la base de la Ángela Mataix, conocida, ¿verdad? Que recibe esta noche el Ozono Global Jairis. A ver lo que pasa. Todos a apoyar a nuestras chicas, a las chicas del Ozono Global Jairis en el Fausto Vicent. Venga, venga, venga, vamos a ganar este partido. 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
8: Hola, buenas tardes.
9: Hola, buenas tardes, Bartolo.
8: Muy buenas tardes.
9: Hola, Bartolo. Buenas tardes a todos los oyentes.
8: Buenas tardes.
0: Hola.
8: Bartolo.
10: Hola, buenas tardes.
8: Muy buenas tardes a todos.
10: Buenas tardes.
11: Hola, buenas tardes.
9: Buenas tardes, por fin, cojolinia.
0: Pero bueno.
8: Buenas tardes. ¿Eres Pepe Invernón?
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13: Hola, buenas tardes. ¿Puedo pedir una cancioncita?
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0: Y es el momento de conocer el tráfico en la red de carreteras murcianas. ¿Cómo está el tráfico? Nos vamos a la DGT.

0: tenemos ya esa conexión establecida con la Dirección General de Tráfico. Marta Míguez nos cuenta en directo cómo están las carreteras hasta ahora en la región murciana. Marta, muy buenos días.
1: ¿Qué tal, Pepe? Buenos días. En estos momentos ya se normaliza la situación en las carreteras de la región, aunque van a encontrar tráfico lento en la A7 si circulan a la altura de Totana, ya en sentido Almería. Por lo demás, van a encontrar una circulación fluida y cómoda, pero aún así les seguimos pidiendo mucha precaución al volante.
0: Muchas gracias, Marta, por esa información que llega en directo desde la Dirección General de Tráfico. Y en directo estamos en Las Mañanas de Radio Sintonía.
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0: Y la agenda cultural llega a Las Mañanas con Paco Galera, 9:49 minutos. Buenos días de nuevo, Paco.
4: Muy buenos días, Pepe, de nuevo. Así es, vamos con el repaso a nuestra agenda cultural de Alcantarilla, que viene repleta de muchas actividades. La agenda cultural de Alcantarilla llega esta semana con un intenso puente festivo que trae propuestas para todos los públicos. Gastronomía, música en directo, humor y cine. Desde hoy jueves, el municipio se convierte en un punto de encuentro para quienes buscan disfrutar de su tiempo libre con planes variados repartidos entre el recinto de fiestas y el Centro Cultural Infanta Elena. Comenzamos el repaso de nuestra agenda cultural para los próximos días. Desde hoy jueves y durante 5 días, el recinto de fiestas de Alcantarilla acoge una nueva edición de The Burger Week. Un evento que marca además el inicio de la programación del Octubre Joven 2026. La cita reúne algunas de las mejores propuestas gastronómicas en torno a la hamburguesa junto a una programación musical que amenizará cada jornada. Los días 8, 9 y 12 de octubre habrá sesiones de DJ en directo, mientras que el sábado actuará el grupo Los Happys. El programa se completará el 11 de octubre con un concierto tributo a Estopa. El recinto de fiestas se va a convertir en un espacio donde la música y las hamburguesas serán las grandes protagonistas de este puente de octubre. Recuerden, The Burger Week, a partir de hoy jueves, en el recinto de fiestas de Alcantarilla. La programación cultural continuará mañana viernes en el Centro Cultural Infanta Elena con la representación de Paco y Maite, un divertido monólogo que explora las luces y sombras de la vida en pareja. A través de situaciones cotidianas, malentendidos y mucha sátira, Paco y Maite invitan al público a reírse de los pequeños conflictos del matrimonio y a descubrir cómo el amor encuentra siempre espacio entre las rutinas diarias.
5: Maite.
6: Dime, Paco.
5: Mira, que ya tenemos una edad que no me lo he pensado. Toco madera, pero que me he sacado un seguro de vida que si me muero, se te queda todo pagado y 200.000 euros de indemnización.
6: Paco, si yo con que te mueras me conformo.
4: Las entradas pueden adquirirse a través de la web giglon.com al precio de 15 euros. Recuerden, Paco y Maite, mañana viernes en el Centro Cultural Infanta Elena a partir de las 9 de la noche. El cine también tiene un lugar destacado en la agenda cultural de esta semana. El sábado, domingo y lunes, a las 7 de la tarde, el Centro Cultural Infanta Elena proyectará la película de estreno La Bola Negra, dirigida por Javier Ambrosi y Javier Calvo, e inspirada en la obra inacabada de Federico García Lorca, del mismo nombre.
7: Bola Negra.
8: El otro día recibí la llamada de un abogado. ¿Por qué nunca me dijiste que tu padre estaba vivo?
9: No quiero saber nada de ese señor, y tú tampoco. Vamos a dejar las cosas así, ¿eh?
10: Nunca nos explicó nada.
11: No
10: hablaba mucho del pasado, ¿eh?
12: El preso que custodia se llama Rafael Rodríguez Rapón.
8: No.
13: He
8: Entre las obras de teatro que Federico García Lorca no pudo terminar de escribir, hay una en concreto que habla de un joven.
7: Sí, eso es La Pola Negra.
11: Tú tienes que ser quien tienes que ser. Un hombre.
12: Este país tiene demasiadas historias de amor enterradas en los campos.
4: La película narra las vidas entrelazadas de tres hombres en diferentes momentos históricos, ofreciendo una mirada dramática sobre la memoria, la identidad y las relaciones humanas. Los pases para ver esta película serán el sábado, domingo y lunes, a partir de las 7 de la tarde, y el precio de las entradas es de 5 euros. Las entradas pueden adquirirse en el propio Centro Cultural. Y hasta aquí el repaso a nuestra agenda cultural, que esta semana incluye, como han podido observar, propuestas para disfrutar en familia, con amigos o en pareja. Alcantarilla vivirá en los próximos días propuestas repletas de cultura y ocio. Gastronomía, espectáculos, música y cine conforman una programación que invita a salir a la calle y aprovechar al máximo esta semana. No olviden disfrutar de las actividades que programa cada semana el Ayuntamiento de Alcantarilla.
0: Pues muchas gracias, Paco, por esa agenda cultural que llega a las mañanas de Radio Sintonía. 9:54, ya sabes que a las 10 tenemos noticias, boletín informativo.
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17: Ahí vamos.
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0: 5 minutos de información. Llegan las noticias a Radio Sintonía. No te vayas, después llama y gana. Y con la música a otra parte, ya están por aquí.

0: Son las 10, las 9 en Canarias.
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0: David Sánchez recurre la sentencia de la Audiencia Provincial de Badajoz, pide su absolución, su defensa afirma que fue condenado por ser el hermano del presidente del gobierno. Desde Badajoz, Miguel Verísimo, buenos días.
2: Buenos días. Según ha podido confirmar Radio Televisión Española, la defensa de David Sánchez ya ha presentado su recurso ante el Tribunal Superior de Justicia de Extremadura. Pide la anulación de la sentencia y la absolución del hermano del presidente del gobierno. Según el escrito presentado por su abogado, Emilio Cortés, entienden que la sentencia vulneró el derecho del hermano del presidente a la presunción de inocencia y afirman que no hay duda de que fue imputado por su condición de hermano de Pedro Sánchez, del presidente del gobierno. Será ahora el Tribunal Superior de Justicia de Extremadura el que deba decidir sobre la causa. Contra la decisión de la Audiencia Provincial de Badajoz, que recordemos le condenó a 9 años de inhabilitación por un delito de prevaricación administrativa tras ser contratado en la Diputación de Badajoz en 2017.
0: Gracias. Esto en Badajoz, en la Audiencia Nacional, Beatriz Viedma, la jueza que procesó a David Sánchez, comparece en la Audiencia Nacional, como decimos, para denunciar que fue amenazada por un clan del narcotráfico, que fue víctima, según señalan informes de la UCO, de la trama que encabezaba Leire Díez para desbaratar las investigaciones judiciales que afectaban al gobierno y al Partido Socialista. Este jueves entra en vigor el primero de los decretos de vivienda aprobados por el gobierno y que tendrá que ratificar la Diputación Permanente, un texto que prorroga los alquileres, protege frente a los desahucios y, como novedad, incluye préstamos de hasta 50.000 euros a interés cero para quienes quieran adquirir una primera vivienda, un decreto similar al que no apoyó Junts hace una semana. Dice el ministro de la Presidencia, Félix Bolaños, en Televisión Española, que los de Puigdemont lo iban a respaldar, pero cambiaron de idea en el último momento. Cree que porque recibieron presiones y les afea que no les informasen de su cambio de opinión.
3: Nos enteramos por la prensa del no de Junts.
4: Pero llamaron, hicieron la llamada para decir, oiga, ¿qué ha pasado? Si estaba todo bien, ¿no?
3: Yo no.
0: En la Asamblea de Madrid, la oposición trata de forzar un minuto de silencio por la muerte de Mari Carmen. Desde la Asamblea Regional, Pepi Martín, buenos días.
5: Buenos días. En el exterior de la Asamblea, en el atrio, se ha celebrado este minuto de silencio por Mari Carmen ante la falta de unanimidad para realizarlo dentro en la sesión plenaria. Han estado presentes en este acto de homenaje los diputados de los grupos parlamentarios de Más Madrid y Partido Socialista, con semblante muy serio. Solo han roto el silencio al término de estos 60 segundos con aplausos. Desde la izquierda no han querido hacer declaraciones, pero sí han adelantado que en sus intervenciones en la sesión de control dirán todo lo que tengan que decir. Sí ha hecho declaraciones en los pasillos el portavoz popular Carlos Díaz Pache, justificando su negativa

0: a participar en este minuto de silencio.
1: Y a mí me parece que es intolerable la utilización política que hacen los grupos de su persona, ya lo hicieron durante sus últimos días de vida y ahora quieren hacerlo después de su fallecimiento. Nosotros no queremos contribuir y desde luego esta Asamblea no lo va a hacer y el Grupo Parlamentario Popular no lo va a hacer.
0: Todas las preguntas hoy de la oposición a la presidenta se van a centrar en el tema de la vivienda.
2: Un trabajo da el primer paso para subir el salario mínimo antes de las elecciones. Ha convocado a la comisión de expertos. El líder de UGT, Pepe Álvarez, acaba de pasar por Televisión Española, donde ha aplaudido la decisión de Yolanda Díaz.
3: Absolutamente acertada, que hay que llevar adelante y que hay que hacer esa revisión, que ha de ser una revisión no solo que piense en el año 27, sino que resuelva la pérdida de poder adquisitivo que ha representado el aumento solo del 3% con una inflación del 5%. Por tanto, me parece adecuado.
2: Y atención a los mercados, las bolsas europeas ceden en torno al 1%, el petróleo sube cerca del 4% y la deuda francesa, su rentabilidad vuelve a encarecerse. 10:04 de la mañana, 9:04 en Canarias, ahora las noticias de su comunidad.
4: En la región de Murcia huelgan el transporte urbano e interurbano que afecta de nuevo desde hoy a 17 municipios, entre ellos Murcia y Cartagena. La protesta llega tras no alcanzar un acuerdo con la patronal en la reunión celebrada ayer. Los trabajadores piden un calendario anual de libranzas, al menos recogiendo los fines de semana, como había rebajado los sindicatos. Francisco Tomás Muñoz es presidente del Comité de Empresa de Monbus.
5: Se han mantenido en una propuesta a 3 años, incluso sin garantizar el IPC en los 3 años. Es decir, entendemos que han empeorado, no se han acercado, no han puesto por su parte un poquito de interés en compensar que nosotros dejamos de lado ese calendario.
4: La plataforma de afectados por la hipoteca en la región ha mostrado su pesar por la muerte de Mari Carmen, la mujer de 87 años desahuciada de su piso en Madrid hace 15 días y que fue la detonante de las protestas por la vivienda en España. Paco Morote es su portavoz.
6: Mari Carmen, una mujer de 87 años que fue sacada con una violencia brutal, fue arrancada de su casa para satisfacer la avaricia de unos y la complicidad de otros.
4: Y en los deportes, el Cartagena se lleva el derbi regional ante el Real Murcia por la mínima en un partido intenso y muy disputado, decidido por un único gol. El conjunto cartagenero supo aprovechar su oportunidad para marcar en el minuto 99 por medio de Imanol Baz y defendió después la ventaja. Baz se mostraba contento por la victoria.
7: Mejor imposible, la verdad es que muy contento por la victoria. El trabajo que hemos hecho todos en el campo, tanto los titulares como los suplentes, y la verdad es que muy contento por mis compañeros y por la victoria.
4: Siguen informados en esta sintonía y en rtv.es.
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0: La sensación de la mañana, ¿qué tal? Muy buenos días, bienvenidos a este tiempo de radio que le invita a participar. Es muy fácil, usted marca el 968-890010, le damos amablemente tres números. Usted se preguntará, ¿para qué son estos tres números? No se preocupe, porque nos lo explica don Anselmo, el caballero de la capa.
1: Buenos días. Buenos bueno, días. Pues para poder ganar una radio, uh-huh. Al final de mes que sorteamos muy bonita de Mejía.
0: ¿Y por qué en el año 2026, en plena era de la tecnología punta, usted regala una radio con manivela?
1: ¿Esto qué va? ¿Un programa de preguntas?
0: Sí.
1: ¿Hacia mí?
0: Sí.
1: Pues no lo sé, Bartolo. Siguiente pregunta.
0: No, se la voy a tirar pollito.
2: Se ha revelado, caballero.
0: Se la voy a tirar pollito. Pollito, explica por qué regalamos una radio de manivela.
1: No lo sé, Bartolo. Siguiente pregunta.
0: Madre mía, madre mía. Señor productor, ¿por qué regalamos una radio de manivela?
3: Buenos días, porque la radio de manivela es para que cargue la batería sin necesidad de pilas ni de nada más. Además que se le da la manivela y hace una recarga igual que las dinamos de las bicicletas. ¿Correcto?
0: Vale, más o menos. Más o menos. Bueno, también ponemos en marcha nuestro número de WhatsApp, 687-517-366. Lo voy a explicar yo. Es una radio de emergencia porque, en caso de que apaguen la luz, hay un apagón, pues la radio tiene una batería que, al igual que el teléfono, dura más o menos una semana. Tiene una linterna por si usted tiene que iluminar algo. Se carga a través de la luz solar y, como último recurso, usted le da a la manivela, se pone en marcha la dinamo y se carga un poquito lo que es la radio. Buenos días. Hola, buenos días.
4: Buenos días.
0: Hola, ¿con quién hablamos?
4: Oh, no me conoce.
0: Ahora mismo, por la voz, don Anselmo, usted. Usted que tiene buena...
4: Esta mañana tengo la voz un poquito...
1: Travisco, no.
0: A ver, diga 33.
4: ¿33?
0: Hombre, ahora sí, al decir 33, se ha notado, don Anselmo, que es...
1: Ya la has conocido.
0: María Jesús.
4: María Jesús.
0: La peluquera.
4: Esta mañana se me he dormido un poco.
1: Vaya. Uh-huh.
4: Y o sea, ya la voz, quieras que no, hasta que no... Bueno, ya me toman café. Enseguida voy a por otro.
0: Normalmente, María Jesús, ¿a qué hora te levantas?
4: Yo me levanto muy temprano, pero hoy, la verdad, me he hecho un poco tarde, porque anoche me acosté también tarde. Viendo la tele y ahí en el sofá se queda uno durmiendo y luego cuando viene a cuesta, luego yo te desvela.
0: Bueno, María Jesús...
4: ¿Te quedaste grisa? Me levanto muy temprano porque tengo unas cosas que tengo que coser, pues siempre lo coso por la mañana.
0: ¿Sabe, María Jesús?
4: A las 7 o a las 6:30 o así.
0: ¿Sabe, María Jesús, quién se levantaba?
4: Es que ahora la vejez me metí a costurera.
0: Que digo, también, bueno. María Jesús, no sé si esta semana tienen números.
3: Sí, ya, sí, llamó ayer.
0: Ah, bueno, entonces
4: sí,
0: tiene...
4: Llamé ayer, no me estés que me dé.
0: Bueno.
4: No, yo es que quiero, voy a saludar a Loli Chumilla, que ella cada vez que me ve, le da un producto de verme, y yo también. La veo y digo, uy, madre. Y tengo ganas de tomarme un café con ella. A lo mejor esta mañana, que ya me llegué a mañana, sé dónde está. Voy, que esta mañana estoy más tranquila.
0: Bueno.
4: Y también a José Antonio y también a mi hermano, que lleva un poco tiempo, unos días, que le da el número y ayer estaba escuchando Radio Sintonía y esta mañana también. Así es que, Antonio, que te quiero mucho y voy a ir pronto a verte. Mi hermano es que vive en Librilla. Y también ayer, mira, pasemos un día aquí muy a gusto con mi yerno y mi hija. Hoy ya estoy más sola, no sé si vendrá mi Alejandro. Y la sorpresa que llevé, que vino mi nieta, pero mira, es muy vergonzosa. Uy, madre mía, qué vergonzosa. Digo, venga, llama. Bueno, y a Pepita Cascales también la saludo. Y a vosotros, ¿por qué no? Que paséis un fin de semana, que les deseo lo mejor, y a todos. a Pepe, a Antonio, a ti y a todos.
1: Me pero de comer, ¿qué vas a hacer hoy, muchacha?
4: Uy, de comer, si tú supieras lo que voy a hacer. Lo primero que voy a hacer ahora va a ser un hervido. Olé. Pero ahora mismo.
0: Bueno,
4: y,
0: bueno.
4: Y luego después voy a hacer un kilo que tengo aquí de carne de cerdo de cabeza. Uh-huh. Pero voy ahora mismo a cortarla y voy a ponerla en una fuente. Le pongo su harina, le pongo pimienta, su sal y, en fin, y la dejo ahí un rato. Y luego pues, la frío. Y luego le frío una cebolla. Uh-huh. Un pimiento rojo y otro verde.
0: Muy bien, lo está apuntando todo el caballero de la capa. Sí, lo está apuntando todo atentamente.
4: Y luego aparte una salsa que le echo por encima. Y luego unas patatas fritas aparte. Y eso ya tengo para hoy y para mañana. Ahora la carne hay que echarle su harina. Y ya te digo, la pimienta, la sal. Y en fin, todo lo que quiera echarle se puede echar un poco de perejil, este que ya venden con el ajo ya en un molío, en que yo tengo una máquina aquí, pero y todo eso lo deja con la mano, empieza a darle vuelta a vuelta, y eso lo deja ahí un par de horas. Ya cuando sea luego la una, mientras que están poniendo las canciones, yo estoy friendo eso.
0: Bueno,
4: ya tengo mañana.
0: Muchas gracias, María Jesús.
4: Venía a comer,
0: que aproveche, que aproveche. Un abrazo, gracias, María Jesús. Que aproveche, madre mía. Esta mujer es un torbellino, madre mía, madre mía. Bueno, ya hemos recompuesto el WhatsApp, que ayer se había desconfigurado porque cada X tiempo hay que volver a meterle un código y todo esto. Usted, don Anselmo, en fin, como es vampiro, pues no sabe cómo funciona el tema.
1: Pues
0: de...
1: No tengo ni idea, hijo.
0: De hecho, usted no tiene móvil.
1: Pues no, la verdad es que no.
0: ¿Los vampiros no utilizan los móviles?
1: No, yo no, vamos.
0: O sea, si usted se quiere poner en contacto con otro vampiro, que lo hace de forma telepática.
1: No,
0: o...
1: yo voy a mi aire. Yo, los míos son todos cristianos. Todos gente normal, compañeros del bar.
0: Pero no son. Pero...
1: De la petanca.
0: Pero algunos del bar y de la petanca también son vampiros y no lo sabemos.
1: Pues no, yo vampiro que yo sepa soy solo yo.
0: Bueno, tres numeritos, los próximos tres números, señor productor, son...
3: El 79, el 80 y el 81.
0: 79, 80 y 81. Correcto. ¿Qué tres números más bonitos le pueden tocar a usted? Y con esos números llevarse la radio de emergencia, que es una maravilla, por cierto... la última se la llevó Rosalía Pastor.
3: Y una pregunta que le voy a hacer. Resulta que la radio, aunque sea todo de la manera que, lleva incorporadas unas pilas. Entonces esas pilas, pues habrá que recargarlas de vez en cuando, ¿no?
0: Son las pilas recargables que hacen que funcione como un móvil. Pero si quiere ponerle pilas normales, las puede poner. Pero esas pilas son las que se recargan y hacen que el teléfono... Pues
3: sí, pero cada X tiempo a lo mejor habrá que cambiarla, ¿no? Digo yo. Bueno, eso ya cuando deje de funcionar, ¿no?
0: Efectivamente. Cuando tengo este problema, pues ya...
3: Se cambia.
0: Esto es como las baterías, las pilas de los teléfonos que tenemos inalámbricos, que son recargables. Llega un momento en el que esas baterías ya no se pueden seguir recargando, cada vez duran menos. Y entonces, ¿qué es lo que pasa, don Anselmo?
1: Que hay que cambiarla, ¿eh?
0: ¡Correcto!
1: Pero entonces hay que cambiarla de vez en cuando, ¿no?
0: No, eso tarde.
3: Para más seguridad, tarde, si tarde. Uno quiere, la puede cambiar.
1: Claro, si uno quiere, puede.
3: Todos los meses.
0: Tarda mucho. Por cierto, Pollito, hoy vamos a hacer un especial de canciones muy conocidas, pero con versiones totalmente actualizadas.
1: Claro.
0: ¿Cómo lo llevas?
1: Ya está todo hecho. Lo tienes ahí a la derecha, tienes los papeles y la música en bastante el ordenador.
0: A ver, un segundo.
1: Desde las 7 de la mañana está hecho.
0: Madre mía.
5: Este pollito es suficiente.
0: Han madrugado.
5: Es suficiente. Uh-huh.
1: Ya lo tenía anoche, ya todo hecho. Uh-huh. Hasta las 2 de la mañana estuve.
0: Vaya tela. Bueno, no es que sea vaya tela. María Jesús ha dicho, yo madrugo mucho. Por ejemplo, don Anselmo no madruga porque su no condición duermo. De vampiro es que no duerme. No,
1: estoy toda la noche viendo a Linda Jiménez. Bastante tiene.
0: Pues sí, bastante tiene, desde luego. En fin. Porque son cosas de miedo, ¿no? De parapsicología.
1: No, ha brincado la política.
0: ¿Cómo? ¿Qué me estás contando?
1: Lo que está oyendo.
0: Pero este no era de que así te aparece.
1: Sí, pero yo digo, a ver si sale algo de OVNI, pero no, no.
0: ¿No sale de OVNI nada?
1: Son politiqueos ya.
0: Madre mía, madre mía, madre mía. En fin, qué cosas pasan. ¿Puedo decir una cosa?
6: Claro, claro.
0: ¿Puedo? ¿Pero en serio me deja?
6: Bueno, tú sabrás, cada uno es responsable de lo que dice.
0: Pues, con su permiso, voy a decir lo siguiente. Señoras y señores, 10 de la mañana, 18 minutos, una hora menos en Canarias y no se sabe qué hora en China. Pero usted ha tenido la suerte de conectar con esta emisora que le lleva la diversión, la música, el entretenimiento, la información. Por si no lo sabías, esta emisora se llama Radio Sintonía. Se escucha de noche y de día, aunque la competencia dice todo lo contrario y es que no se escucha ni de noche ni de día. ¿Tiene usted algo que decirle a la competencia, don Anselmo?
1: Pues nada, que sigan siendo tan competentes.
0: ¡Correcto! ¡Sí, señor! Ese aplauso. Madre mía, madre mía. Por cierto, ayer pasé, es que como llevo una temporada que voy mucho por la zona de Granada, Andalucía, Sevilla y tal, se me estoy volviendo un poco sevillano. Uh-huh. ¿Sabe usted? Al final todo se pega. Ayer pasé por la zona donde vive nuestra amiga Aurora, nuestra amiga del infante, y nadie me acordé de ella. Digo, mira, por aquí vive mi amiga Aurora. Y por cierto, ha llegado el momento de que hoy estrenemos por fin la canción de nuestra amiga Juanita, la del Palmar. Deme un segundo, caballero de la capa.
6: Ana, tú tranquilo.
0: La estoy buscando.
1: No te preocupes, que no hay prisa.
0: La ha guardado Pollito con J de Juanita, ¿no?
6: Exactamente, del Palmar.
0: Juanita del Palmar. El Palmar, que es la localidad de donde es el gran Carlos Alcaraz.
6: Sí, señor, ganador del torneo de Tokio.
0: Una localidad que de momento no tiene ayuntamiento, pero lo quieren tener. Vamos a ver lo que pasa. De momento, esta mujer, que se llama Juanita, que es una oyente que nos escucha, ella vive cerca de Mazarrón, pero hace una temporada que vive en el Palmar, y le dijimos, te vamos a hacer una canción. Y esta es la canción.

0: Anita, la del Palmar, que nos escucha en la copla, en la hora romántica, y no sabemos si escucha también el Llama y Gana. Vamos a ver qué nos dice esta mujer. Afile el bolígrafo porque creo que tiene que dar usted tres números. Pero antes vamos a ver a quién tenemos que saludar.
1: Buenos días, Bartolo y compañía.
0: Hombre.
1: Mira, solamente llamaba para ver si me puedes dar tres numeritos. Es que estoy aquí en la consulta del médico.
0: Vaya.
1: Y digo, pues voy a llamar a ver si tengo suerte y me dan tres números. Venga, pues un saludo para todas y para todos.
0: A ver, señor productor, usted...
2: ¿Quién es esta señora?
0: ¿No ha reconocido a nuestra amiga?
2: Pues puede ser de Murcia la...
0: No,
2: esta María...
0: ¿Y si le digo que es la alegría de la huerta?
2: ¿La alegría de la huerta?
0: Madre mía, una señora de nombre Santi, de apellido Ruiz. ¿Le va sonando? Santi Ruiz, hombre.
2: Santi Ruiz, venga, Santi Ruiz.
0: Tres numeritos para Santi Ruiz.
2: Espera un momento, Santi Ruiz... Le damos a dar el número 79, 80 y 81.
0: Ole, 79, 80 y 81.
2: Para Santi Ruiz.
0: Uh-huh. Y luego tenemos otra amiga a la que hay que darle el número también.
2: Venga,
0: que dice, buenos días, soy Remeganga.
2: Remeganga.
0: Un saludo para todos, que paséis un buen día. Y por lo tanto, pues le vamos a dar también, sus tres numeritos.
2: A Remeganga le vamos a dar el número 82, 83 y 84.
0: Oye, a Reme no sé si en su momento le hicimos alguna canción, me suena que no.
2: Pues me parece que no también.
0: Habrá que hacerle a Reme alguna canción.
2: El único que tiene la canción es Paco Ganga.
0: Paco Ganga tiene, es verdad, Paco Ganga tiene su...
2: Tiene varias
0: canciones, hombre, porque Paco es muy grande. Pero a Reme hay que hacerle una canción.

0: Dice Remedy, dice no, no me habéis hecho canción, así que vamos a poner a trabajar a la orquesta. Y solamente nos gustaría saber, como nos está escuchando Reme, qué estilo de música le gusta. ¿Qué quiere que le hagamos? ¿Una cumbia? ¿Una ranchera? ¿Una canción movidita tipo salsita? Puedes elegir tu estilo, Reme. Así que piénsatelo, a ver qué tipo de canción quiere que te hagamos. Si una salsa, si una cumbia, si una copla, si una canción melódica. Estamos, don Anselmo, preparados para hacer cualquier tipo de género musical.
1: A lo que haga falta, tenemos aquí la orquesta, hombre.
0: Incluso, si algún oyente dice, es que yo soy heavy, quiero una
1: También
0: hacemos de todo, ¿eh? Aquí no ponemos pega de ningún
1: factoría
0: tipo.
1: Factoría musical, sí, señor.
0: Factoría musical. Oye, no estaría mal. ¿Y si le ponemos a nuestra orquesta, a nuestro equipo de producción, la factoría musical?
1: A mí me parece estupendo.
0: Pero tenemos que ver si está registrado, ¿no?
1: Pues a mí me suena, ¿eh?
0: ¿Sí?
1: A mí me suena.
0: Dice salsa movidica. Venga, pues le haremos una canción de salsa movidica a nuestra amiga Reme.
1: Seguro que le gusta.
0: Hombre, ya te digo, y a ti. Además, la salsa es un género que a mí también me vuelve loco.
1: ¿Y a mí?
0: Sobre todo últimamente, la bachata. Me gusta mucho la bachata. Me ha dado por ahí... Don Anselmo, ¿qué quiere que le diga?
1: A mí bastante.
0: Estoy descubriendo nuevos géneros. ¿Ven? A ver si tengo por aquí algo de bachata. Nani, bachata.
1: A mí la bachata me gusta de chufa más que la de almendra.
0: La bachata de chufa está muy buena, ¿eh? Está
1: la
0: fenomenal.
1: De almendra me se hace muy espesa. Se me hace, eso me se hace.
0: Mire la versión de qué bonito, en plan bachata. Mire cómo suena. Bueno, más que mirar, escuche. Toma ya. Olé. Aquí hay que mover la cadera, ¿eh? Los timbales son lo que hace que la bachata sea grande.

0: Muy bien, don Anselmo. Ese es el ritmo, correcto, correcto. Lo está haciendo usted fenomenal. Hay que mover así como el culito de un lado para otro, ¿eh? Ahí, muy bien, don Anselmo. Impresionante.
1: Gracias, gracias.
0: Impresionante cómo en 2 segundos usted ha sabido captar la esencia de la bachata. Ahora, en los gimnasios, aparte de levantar pesas, de hacer fitness, de hacer 40.000, yoga, yo qué sé, también se puede bailar bachata. Haces deporte, quemas calorías, y si te gusta la música, pues oye, la bachata tiene ese toque especial que hace que las calorías se escapen de tu cuerpo mientras que estás bailando. Estás bailando y vas viendo cómo las calorías se van de tu cuerpo, y tú dices, adiós calorías, adiós, no vuelvas más. En fin, las calorías también son importantes. Antes no le prestábamos tanto atención a si tiene tantas calorías. O sea, ¿desde cuándo usted, don Anselmo, baja la música, pollito?
1: Sí, dime.
0: ¿Desde cuándo, don Anselmo, usted, cuando se ha comido antes un trozo de tocino con un tomate, ha mirado si esto tenía tantas calorías o menos calorías? Ahora vamos a la compra y le damos la vuelta a todo. 125 calorías, madre mía. 200 sí, calorías, madre mía. Y tal, y estamos bien. Y tal, y todo lo que comemos, casi todo, es 0-0. ¿Qué estamos comiendo? No comemos nada. En fin.
1: La verdad es que sí.
0: Todo 0-0. Incluso usted ya está por ahí preguntando si hay empanadillas 0-0. Espero que no la hagan y que las empanadillas tengan manteniendo su esencia, las calorías que tengan, pero una empanadilla 0-0.
1: Pues eso es lo más.
0: Es lo más, no, es lo más. Iba a decir un disparate, pero en fin. ¿Quiere usted saludar a su amiga Isabel Escribano?
1: Pues yo sí quiero saludarla.
0: Pues venga, pollito, salúdala.
1: Bueno. No, Isabel.
0: No, pero
1: ¿qué me ha dicho a mí?
0: Al final va a ser el pollito.
1: Isabel, ¿cómo estás, cariño? Cuéntanos el tiempo.
0: El tiempo, vamos a ver a quién tenemos ahí y luego vamos con el tiempo, porque si no. Isabel Escribano. Te saluda el pollito. ¿Quieres saber qué tiempo tenemos hoy? Muy buenos días.
2: Buenos días. En la región de Murcia hoy los cielos van a estar poco nubosos, con intervalos de nubes altas y con nubes de evolución diurna en el interior, sin descartarse algún chubasco ocasional de cara a la tarde. Las temperaturas máximas variarán poco o localmente irán en descenso. En el noroeste de la comunidad se espera que bajen también las mínimas durante la próxima noche, con valores diurnos que alcanzarán 24 grados en Caravaca de la Cruz, 25 en Yecla, 27 grados en Mazarrón, 28 en Murcia y 29 en Cartagena. En cuanto al viento, soplará flojo variable con intervalos de moderado de noroeste. Es una información de AEMET.
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4: Ahí vamos.
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0: ¿Estás preparado, pollito?
1: Estoy preparado.
0: ¿Le puedo dar al play?
1: Dale al play.
0: Va con retraso, ¿no?
1: Muy tranquilico.
0: ¿Es por el internet o...?
1: Tranquilico. Yo es que no soy nerviosito.
0: Ah, ya. Hola,

0: Y hay mucha gente que dice, las cosas ya no son como antes. Madre mía, cada época tiene lo suyo. Y cada uno, pues se mira hacia atrás a su manera. Y nosotros estamos mirando hacia atrás, pero hacia adelante. Ya sé, caballero de la capa, que a usted le cuesta trabajo entender este hacia atrás, pero hacia adelante. Pero es gente, no, amigos, no, de la música.
1: A mí me gusta por delante y por detrás, por delante y por detrás.
0: No, vamos a ver.
2: Eso es suena gente... mal, ¿eh?
1: No, sí. No, que no te suene mal, más pesado.
0: Vamos a ver.
2: Ya es le está gente destrozando el programa, Bartolo.
0: Que mira hacia atrás para mirar hacia adelante. O sea, coge, claro, lo de antes para actualizarlo y para que sea todo un éxito. Le voy a poner una canción, por ejemplo, para que usted se dé cuenta. A, venga, ver si, venga, a ver si reconocen los primeros compases esta canción.
1: Manuela.
0: Hombre, todo el mundo la conoce. Manuela. Versión actualizada en plan rumbita con Cali y Lulu de Manuela.

0: bien hemos arrancado con esta versión del clásico de Julio Iglesias, Manuela. ¿Usted conoce alguna Manuela?
1: A Manoli, más que Manuela, Manoli.
0: Pues si usted se llama Manuela, la saludamos en estos momentos. Vamos a ver, que lo voy a despistar un poquito, a ver si se acuerda de esta canción.
2: Hombre, como siempre.
0: ¿Como siempre? ¿Sí? ¿Usted, don Anselmo, qué dice?
1: Yo lo que digo es que esta canción se llama Come Priva.
0: ¿Cómo priva?
1: ¿Cómo priva?
0: ¿Cómo priva?
1: 103.
0: ¿Cómo priva? ¿Cómo priva? Le gusta el drinky. Come prima, madre mía. Suena ahora mejor que nunca.

0: No, don Anselmo, escuche bien, no es como priva, es come prima.
1: ¿Está seguro?
0: Hombre, vamos a ver si usted afina bien el oído. Es come prima, no como priva.
1: ¡Ay, yo pensaba que era como privaba!
0: No. Bueno, seguimos descubriendo nuevas versiones de grandes temitas que todos conocemos. Y no le digo nada y se lo digo todo. Usted afine el oído a ver lo que pasa.
2: A ver.
0: Guitarrita. Ah,
1: aquí me has pillado, ¿eh?
0: No.
3: Estoy locamente. Estoy queriendo locamente.
0: Estoy perdiendo locamente.

0: ¡Qué maravilla! Oye, qué forma de fusionar el inglés con el español, ¿eh? Hay que tener una memoria tremenda para luego cantar en directo esta canción. Es la versión de Gypsy Reinhardt de I Will Survive.
1: ¡Qué bonito!
0: ¿Le gusta Charles Aznavour?
1: ¡Bastante, bastante!
0: ¿Le gusta la canción Morir de Amor?
1: Más que el Cali, Bartolo.
0: Vamos a ver.
1: Maestro, por favor. Por favor, maestro.
0: En francés. ¿Qué
1: he dicho malo? ¿Qué he dicho?
0: Morir d'amour.
1: Charles
0: Aznavour. Versión de una chica que está triunfando. Se llama Yauza y así suena. Bueno, sonaba porque no quiere sonar. Ya tenemos un problema.
1: ¿Ya tenemos otra?
0: Ya tenemos otra liada.
1: ¿La culpa no es mía?
0: No, es
1: de... ¡No busquemos culpables!
0: No, es de una tilde que hay ahí que se la vamos a quitar.
1: ¡Quita de la tilde! Y ahora va bien.
0: No, y ahora le voy a quitar otro...
1: ¡Matilde fuera!
0: Sí, es que con la informática, con las tildes y los acentos...
1: Si fueran disco, otro gallo nos cantaría.
0: Efectivamente, pero no es un disco. Estamos en la era de la informática y las cosas son como son. Vamos a ver si ahora... Tenemos suerte. Creo que sí, don Anselmo.
1: He quitado suerte.
0: Y he quitado una tilde.
1: Mira, me he emocionado.
0: Madre mía, yo también. ¿Qué cosa? Escuche.
1: No va.
0: No, escuche. Escuche con tranquilidad.
1: ¿Qué, flato?
0: No, escuche.
2: Es para guau.

0: Al escuchar esta versión de Yauza, el caballero de la capa se ha acordado de su amigo Aladino, porque tiene ese toque así, yo qué sé,
1: moruno,
0: árabe y tal.
1: Y moruno.
0: Usted tuvo una, se encontró una vez con
1: el, digan, maestro.
0: Se encontró con el genio de la lámpara, ¿no?
1: Sí, señor.
0: Y le pidió 3 deseos.
1: Le pedí 3 deseos.
0: O sea, perdón, usted le pidió 4.
1: Le pedí 3.
0: Uh-huh. Es que tengo un amigo que le dijo, tienes 3 deseos. Y le dijo, pueden ser 4. Y le dijo, concedido, te quedan 3. En fin, es chiste malo, pero es por darle otro aire al programa. Usted me entiende, ¿no? Una variación, en fin. ¿Se acuerda de esa canción, El Poder del Amor, The Power of Love?
1: ¡Qué bonita, Bartolo! ¿La Jennifer Rue?
0: Sí.
1: ¡Ay! ¡Ay! Pero, ¡me has tocado toda la yema!
0: Ya, pero vamos a escuchar una versión cumbia para que se pueda bailar. Además, pero, además de bailar lentamente, para que se pueda bailar, pero movidita. Escuche bien. ¡Madre mía! ¡Qué disparate!
2: Celine Dion.
0: Celine Dion.
2: I'm your lady.
0: Vamos. Con un poquito de cumbia, moviendo el cuerpo.

0: No, don Anselmo, no. Cuando traducimos la canción, no es si yo soy tu prima y yo tu cuñado. Es si yo, ¿cómo era, pollito? Si tú eres mi hombre.
1: Y yo tu cuñado.
0: No, si tú eres mi hombre. No, si tú eres mi mujer, yo soy tu. Que ya me he liado. Me ha liado usted, don Anselmo. Madre mía, seguro que alguno oyente estará diciendo, madre mía, parece mentira que trabajen en la radio.
1: ¡Mantante, no mantante!
0: Si tú eres mi hombre, yo soy tu mujer. Bueno, por ahí van los tiros, en fin, pero me ha liado usted con lo de la prima y el cuñado. Bueno, es verdad que venimos poniendo esta canción hace ya algún tiempo y nos acaban de mandar un WhatsApp. Pon esa que pones de vez en cuando, la del barco del amor. Toma ya, The Love Boat, suena de lujo.

0: vamos a ver, don Anselmo, me está vacilando. Dice que usted, cuando emitían la serie en televisión, la voz que salía que decía eco del amor era suya.
1: Y si era la mía, y además el capitán Stubbing era amigo mío, era mi cuñado.
0: Pero entonces, a ver, ¿cómo era lo de la voz esta de cómo era? El,
1: sí, sí.
2: ¿Cómo el era? Barco del amor.
0: Pero así.
1: Así, así lo decía yo.
0: ¿Y por qué lo decían así con tan poca gracia?
1: También hacía la de la Casa de la Pradera.
0: ¿Cómo era?
2: La Casa de la Pradera.
0: Pero así con tan poca
1: así,
0: gracia.
1: Así, así, así.
0: ¿Y Bonanza?
2: Bonanza.
0: Madre mía, madre mía. En fin, no, no digo nada. El barco del amor. Hombre, me quiere vacilar el caballero de la capa.
1: Era mi cuñado, el capitán Stubbing.
0: ¿Qué me está usted contando?
1: Hombre, Juan Antonio.
0: Usted sabe que Torrebruno se hizo famoso cantando en cruceros.
1: Sí,
0: ¿no
1: sí,
0: lo tendrían
1: sí,
0: ustedes sí. por ahí, por el crucero este, por su barco?
1: No, no lo tuvimos ahí.
0: Era banquero, Torrebruno.
1: Y... arreglaba bancos, sí, sí.
0: No, no, banquero que trabajaba en un banco, en los de siempre.
1: Ah, perdón.
0: Esto que hacía cola para sacar y meter dinero.
1: Sí, cuando existían cuando gente existían... que trabajaba en los bancos.
0: Correcto, ahora ya son... Bueno, todavía quedan algunas personas.
1: Sí, quedan algunos, pero hay que pedir hora más que en el médico, en las listas de espera para operarte la cadera.
0: Bueno, usted me ha dicho, ¿tiene algo moderno de Miguel Gallardo? Y digo, sí.
1: A ver, a ver.
0: Porque a mí no me puede vacilar nadie. Tengo de todo lo que ustedes pidan.
1: ¡Vamos!
0: Hoy tengo ganas de ti.

0: Esta le gusta, pero le machaca demasiado el cerebelo, ¿verdad? Se le mete
1: pues
0: ahí como...
1: Pues una miaja de música, sí.
0: Un poquito taladradora, ¿no?
1: Taladradora, sí.
0: Está bien, pero...
1: Vamos, que sí. Se han cargado la canción.
0: Bueno, bueno. Por cierto, hoy es el cumpleaños de Bruno Mars. Esta mañana hemos hecho referencia a que una de sus canciones, la que está sonando, el single de mayor éxito, ¿sí? Se parece mucho a una de que cantaba Luis Miguel.
2: ¿Ah?
0: Y tenemos aquí la fusión de Bruno Mars y Luis Miguel.
2: Dígalos.
0: Ustedes saquen sus propias conclusiones.

0: Bueno, bueno, bueno, ¿qué le parece, don Anselmo?
1: Uy, ¿no? Porque me has emocionado, no has podido conmigo.
0: O sea, la de Bruno Mars, en español, es Lo arriesgo todo. Y luego la de Luis Miguel es Si tú te atreves, ya que parece la misma canción.
1: Parece la misma, parece chiva, Además, están los dos gordos, el Bruno y el Luis Miguel.
0: No, no, Luis Miguel se ha quedado...
1: Ah, se ha quedado ya no come... Claro, es que se dejó lo de los pasteles de carne.
0: Claro.
1: Pero siguen ahí vendiendo.
0: No, Luis Miguel
2: no
0: se ha
2: quedado... No es lo mismo, maestro.
0: No es lo mismo, no es lo mismo. Ah, bueno...
1: Perdón, perdón. No, ni perdón ni nada.
0: Hoy canciones a mi manera, ¿eh? Una mirada hacia atrás para ir hacia adelante. Elena Moretti y todo un clásico de la música italiana dedicado a mamá, a una mamá que se llama María. Mamma María. La bella Mamma María.

0: Pollito, ¿quién cantaba esto? Mamma María.
1: Esto lo cantaba la Susa. Susa y sus amigas.
0: Susa y sus amigas.
1: Sí, sí, sí, sí, sí.
0: Mamma María.
2: El hombre que no.
0: ¿No? ¿Quién era?
2: Eso sí era. No sé, ¿quién lo cantaba, Arturo? Pero lo hemos cantado todos, ¿qué? Era un grupo italiano.
0: Ah, ya está, hombre, ya está. Ricky and Poveri.
1: Hombre, los Ricky and Poveri, que era uno muy feo, muerto.
0: ¿Que yo?
1: ¿Puede ser?
0: Era un...
2: No, eso será.
0: Era un grupico, era un grupico. Luego se quedaron en dueto. Pero yo siempre no sé si es Ricky and Poveri o Richie and Poveri. Cada uno lo dice
1: o
0: a su
1: Lionel manera. Ricky, o Lionel Richie.
0: Correcto. Bueno, don Anselmo, usted ya me está buscando las cosquillas. ¿Me ha dicho que nos despidamos con mocedades?
2: Oh, hombre, pues sí son bonitas mocedades, siempre lo han sido. Bastante.
0: ¿Pero usted cree que habrá algo de mocedades?
2: Algo habrá. Tú busca, que busca, encuentra.
0: Pero aquí me está pasando igual que con la otra de que le doy y me dice que Nanay del Paraguay. Y es porque le han puesto otra vez tildes al tema. Y cuando le ponen tildes...
2: No hay nada que rascar.

0: Las 11, las 10 en Canarias.
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0: Vamos a empezar en la Audiencia Nacional, donde la Fiscalía ha presentado su informe sobre la supuesta financiación irregular del Partido Socialista. El Partido Popular, recordamos, ha pedido su imputación. Gemma Alfaro, buenos días.
2: Buenos días. Sí, el informe se registró este miércoles y, según fuentes consultadas, la Fiscalía Anticorrupción considera que es prematura la imputación del PSOE en la causa sobre las presuntas maniobras del grupo dirigido por Santos Cerdán y coordinado por Leire Díez para desacreditar informaciones que perjudicasen al Gobierno y al partido. Eso sí, cree la Fiscalía que hay indicios contra el PSOE, pero apuntan a que quedan diligencias por practicar, entre ellas la declaración del que fuese secretario de organización del partido, Santos Cerdán. Es la respuesta que ha dado el Ministerio Público al juez Pedraz tras la petición del PP de imputar al PSOE por cohecho, malversación, tráfico de influencias, blanqueo de capitales y financiación ilegal por el caso Leire Díez.
0: Entre el 21 y el 26 de octubre, ese es el plazo que tienen partidos y coaliciones para presentar sus listas a las elecciones del 29 de noviembre. En Radio Nacional, la portavoz Elma Saiz no ha descartado la posibilidad apuntada por varios medios de que Begoña Gómez sea incluida en las del Partido Socialista.
3: Ni confirmo ni desmiento, es que no me corresponde, insisto, se está trabajando internamente, pero no conozco cuál puede ser la composición.
0: Moncloa siempre ha considerado que la instrucción del caso por el que va a ser juzgada la esposa del presidente del gobierno por los presuntos delitos de tráfico de influencias y malversación a cargo del juez Peinado ha sido política e intencionada. La Fiscalía ha pedido su absolución. En la Asamblea de Madrid, a los ánimos siempre encendidos entre el gobierno de Díaz Ayuso y la oposición, hay que sumar la tensión producida por la muerte de Mari Carmen. La Asamblea Regional, Pepi Martín, buenos días.
4: Sí, buenos días. Así se había intentado convocar un minuto de silencio que finalmente se ha realizado en el exterior antes del pleno porque no ha habido unanimidad de los grupos en sus intervenciones. La socialista Mar Espinar y Manuela Bergeron de Masmadit han echado en cara a la presidenta que no hiciera nada para evitar el desahucio de Mari Carmen y han adelantado que van a seguir con las movilizaciones. Les ha respondido Isabel Díaz Ayuso recordando que Mari Carmen echó en cara a Pedro Sánchez que no le importarán los desahucios que se estaban produciendo y criticando la nula política de vivienda que se ha desarrollado en estos 8 años.
5: El día que desahuciaron a Mari Carmen, algo empezó a romperse. Hoy se ha roto del todo. Hoy en España no hay consuelo para la gente buena y en las calles de Madrid no va a haber paz.
6: Cuando ustedes se advierten de que no va paz, nos están amenazando físicamente.
4: Un pleno que está siendo bastante bronco y en el que en todos los enfrentamientos sale ese nombre, el de Mari Carmen.
0: Gracias. En Francia tenemos una nueva jornada de protestas. Los sindicatos del sector educativo salen hoy a la calle en apoyo del movimiento estudiantil. Corresponsal en París, Antonio Delgado, buenos días.
7: Buenos días. Cuando se cumplen ya 3 semanas de protesta, siguen los bloqueos en los liceos y en algunas universidades también. En algún caso ha intervenido ya la policía con fuerza limitada porque el gobierno le ha prohibido el uso de granadas.

0: Aturdidoras, revuelta de respaldada, como dices, por los sindicatos de la educación que han llamado hoy a la huelga. Esta tarde a las 3, concentración en la parisina Plaza de la Bastilla. Movilización por la falta de profesores, por el mal estado de los liceos. El gobierno francés no ha presentado por ahora respuestas concretas, pero sí hace gestos. El ministro de Educación va a recibir esta misma tarde a las asociaciones de estudiantes de secundaria.
1: 11 y 4 minutos de la mañana, 10 y 4 en Canarias. Ahora las noticias de su comunidad.
2: En la región de Murcia, los conductores de autobús han vuelto a la huelga y el conflicto amenaza con prolongarse durante todo el mes de octubre. Sindicatos y empresas concesionarias siguen sin alcanzar un acuerdo sobre la organización de los turnos y los descansos. Los conductores se han concentrado frente a la Consejería de Fomento esta mañana. Reclaman a las empresas un calendario de libranzas que les permita conocer con antelación sus días de descanso para la mejora de la conciliación familiar y laboral y una subida del IPC para los dos próximos años. Francisco Frutos es portavoz de la comisión negociadora.
3: Planteamos a la patronal, pues bueno, que nos hiciera una propuesta quitando el calendario, y la patronal nos llega con una propuesta a 3 años y que no nos garantiza ni el IPC siquiera en los 3 años. Nosotros pues le decimos que no y le hacemos otra contrapropuesta, en el cual hacíamos un convenio de 2 años con el IPC real del 26 y del 27, y nos sorprendió mucho que la patronal dijo que no, que no.
2: En sucesos, la Policía Nacional ha detenido en Murcia a un hombre como presunto autor de los delitos de robo con violencia, lesiones y amenazas después de que supuestamente agrediera con un objeto punzante en la cara a un hombre que le había denunciado por un intento de robo cometido el día anterior. Ha ocurrido esta madrugada en la avenida Juan de Borbón de Murcia. Al detenido le constan antecedentes policiales por hechos similares y fue puesto a disposición de la autoridad judicial, que decretó las medidas cautelares oportunas. En los deportes, el UCAM Murcia de baloncesto arrolla a Albarese con un marcador final de 85-58 en el Palacio de los Deportes de Murcia, correspondiendo a la primera jornada del grupo D de la Basketball Champions League. El escolta Dylan Ennis fue el máximo encestador de los universitarios con 16 puntos. 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
7: Bueno, estas son las mañanas de Radio Sintonía, 11 de la mañana y 7 minutos, y la música...

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6: Bueno, vamos a conocer la calidad del aire a esta hora de la mañana en nuestra villa, en Alcantarilla. Calidad del aire con respecto a gases, compuestos volátiles y materia particulada. La última medición se realizó hace muy poquitos minutos en la estación de Alcantarilla y la calidad del aire a esta hora de la mañana, 11 y 11 minutos, es razonablemente buena. Recuerda que es una información que nos ofrece la Dirección General de Medio Ambiente. Es la calidad del aire.

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2: ¡Ey, las mentiras, qué malas son, ¿eh? Ya lo cantan los Amigos Invisibles.

0: Respecto a mí.
1: Hey, puras mentiras. Sonando los amigos invisibles desde Venezuela, aunque viven en Miami ya hace muchos años. Bueno, los cartageneros al de Bogotá. No.

0: Salvación, Arde Bogotá y Enrique Bunbury, el amigo Enrique Bunbury con el grupo de Cartagena. 11 de la mañana y 24 minutos, dos mensajes y vamos con el túnel del tiempo que nos trae Bartolomé Martínez, las efemérides que sucedían en España y en el mundo tal día como hoy, un 8 de octubre.
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5: Efemérides de la cultura, ¿qué tal? ¿Cómo estamos? Bienvenidos a este viaje especial que nos lleva al 8 de octubre de 1942. Nace uno de los grandes del mundo de la radio, Pepe Domingo Castaño, comunicador, escritor, cantante. Fallecía el 17 de septiembre del año 2023.
6: ¡Hola, hola! ¡Comienza!
7: Así saludaba a los oyentes cada tarde de domingo los últimos 13 años. Hoy esa voz nos escuchará. Pepe Domingo Castaño ha fallecido a los 80 años en Madrid y así quería que la recordaran.
8: Un gallego de padrón que cumplió todos sus sueños.
7: Se ha ido una de las voces radiofónicas más conocidas en España, especialmente por los programas deportivos en la SER y la COPE, en los que ha trabajado los últimos 35 años.
8: La radio es la vida.
7: Enamorado de su tierra, comenzó en Radio Galicia y dos años después se trasladó a Madrid. Aquí, en un programa musical, fue adquiriendo algunos de sus rasgos más característicos. Castaño transformó la manera de hacer publicidad.
9: Entraba por la puerta y se hacía la luz.
7: Hombre polifacético, trabajó también en televisión. Comenzó en esta casa en espacios como A Todo Ritmo o Voces a 45 y triunfó presentando 300 millones.
10: Ahora en 300 millones la música vuelve a ser protagonista.
7: Como cantante ganó un disco de oro y fue número uno de los 40 principales con Neniña. Publicó varios libros y recibió numerosos premios, 4 Ondas y el Premio Nacional del Deporte, entre otros.
5: El gran Pepe Domingo Castaño. En nuestro viaje nos vamos directamente al año 1967 en Bolivia. El ejército boliviano, junto con asesores de la CIA, capturan al guerrero argentino cubano Ernesto Che Guevara. Al día siguiente sería asesinado.
11: Un pueblo que no sabe leer y escribir es un pueblo fácil de engañar.
12: Esta es una revolución, no un golpe de Estado.
13: Vamos a asegurar la ciudad barrio por barrio y calle por calle.
14: Déjeme decirle algo, aunque le pueda parecer ridículo. Un revolucionario verdadero está guiado por grandes sentimientos de amor. Amor a la humanidad, amor a la justicia y a la verdad.
15: ¿Piensas quedarte en Cuba cuando triunfe la revolución?
16: Tengo a mi esposa y a mi hija en México y tengo que tenerlas en cuenta.
17: ¡Viva Cuba libre!
5: ¡Viva! 1988, Freddie Mercury se presentó por última vez ante el público en Barcelona. Fue un momento muy especial, ya que marcó la despedida de uno de los más grandes del rock antes de que su salud se deteriorara debido al SIDA. Vamos a rescatar el fragmento de una entrevista que le hacían en televisión él estaba junto a Montserrat Caballé.
18: Recuerdo que por aquel entonces me preguntasteis en el informe semanal quién era mi cantante preferido, y yo dije, Monsi. No dije esto porque estaba en ese momento en Barcelona, podría sonar un tanto adulador. Trabajar con ella era como un sueño. Como un sueño que ahora se hace realidad. Por supuesto, pensé si nuestras voces iban a compenetrarse o no, o si ella aceptaría o no. Luego se extendió el rumor en la compañía de discos, entre mis amigos, y por fin llegó a oídos de Monsi. Ella dijo que sí, es una de esas cosas que salen bien. Fui a Barcelona a verla por primera vez, toqué unos cuantos compases y le gustó. Ahora se ha convertido en una rockera.

0: dos de los grandes, Montserrat Caballé y, como no, el gran Freddie Mercury.
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0: En 1992, los Reyes de España inauguran en Madrid el Museo Thyssen, que acoge 48 salas, 800 cuadros. Es una de las colecciones del barón Thyssen, una de las más prestigiosas a nivel europeo.
2: Al final, la colección la compró el Estado por casi 47.000 millones de pesetas. Una ganga, según los expertos, porque costaba como mínimo cuatro veces más en el mercado.
3: Un objeto de deseo por muchos, para muchos museos y estados. Y al final, pues el bien hacer de todos, conseguimos que, ya digo, viniera primero como un préstamo y después ese préstamo se convirtiera en propiedad.
2: Hace 11 años el museo se amplió para dar cabida en préstamo a 240 nuevos cuadros, los de la colección de Carmen Thyssen. Hoy sabemos que la compra queda pendiente para mejores tiempos. De momento, la colección de la baronesa y la original seguirán juntas en el Museo Thyssen, uno de los vértices del Triángulo de Oro de los museos madrileños.
0: 1998, el escritor portugués José Saramago es galardonado con el Premio Nobel de Literatura. Falleció el 18 de junio del año 2010.
4: José Saramago ha fallecido hoy, ha muerto en su casa de Lanzarote a los 87 años. Tenía una leucemia crónica. El escritor portugués escribió obras como su famoso ensayo sobre la ceguera en Lanzarote.
5: Desde los últimos 17 años, José Saramago había llegado a Lanzarote en el año 93 y entonces hizo de Lanzarote su vivienda habitual, su residencia. Toda la producción literaria que realizó a partir de entonces la hizo en esta isla. Aquí recibió la comunicación de la Academia Sueca de que había ganado el premio Nobel y además ha tenido una vinculación con la sociedad de lanzaroteña y canaria en general muy especial, vinculándose especialmente a la Fundación César Manrique, luchando contra la especulación urbanística, contra la corrupción urbanística e incluso con cualquier tema de carácter social que se acudiera. Ha muerto en su residencia en Tías, en el municipio de Tías, donde además había creado la Fundación Saramago, una biblioteca que era posible consultar su obra por cualquier ciudadano canario de Lanzarote o del mundo.
0: En 1998, Abraham Olano se convierte en el primer ciclista en campeón del mundo tanto en ruta en el año 1995 como en contrarreloj en 1998. Pero cuidado, ganó con la rueda pinchada.
6: Pues mucho más aire de satisfacción a esta victoria de Abraham Olano, que está cumpliendo los últimos metros, los últimos kilómetros de este campeonato del mundo, con la rueda de atrás pinchada. Ahí lo tienen, ese plano que nos ofrece, y ese plano que nos ofrece la cara de Abraham Olano, cumpliendo los últimos metros, recta de llegada para Abraham Olano, recta de llegada para Abraham Olano, campeón del mundo. Va a ser campeón del mundo Abraham Olano, lo va a hacer. Le quedan 175 metros. Abraham Olano pinchado, campeón del mundo. Señores, la verdad es que se nos pone un nudo en la garganta porque son motivos de auténtica satisfacción. Últimos 100 metros para Abraham Olano. Ahí sí que va a levantar los brazos. Sí que va a levantar los brazos. Uno, campeón del mundo Abraham Olano. Vamos a ver qué pasa, que hay más medallas en juego. La plata y el bronce. Aquí está Jesús Suárez Cueva, que no cabe el siderazo, claro. Es vano, es español y además vamos a ver qué
7: metros para el final. Plata.
6: Atención que ha arrancado Pantani y atención que mirar.
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Hoy es el Día Internacional del Pulpo, con el objetivo de rendir un homenaje especial a una de las especies marinas que ha podido sobrevivir por más tiempo en la Tierra. El pulpo es un animal marino invertebrado, tiene 8 tentáculos que están formados por ventosas y además tiene 3 corazones. Y aunque no te lo creas, el pulpo posee unos 500 millones de neuronas. ¡Y qué rico está! Señoras y señores, nos tenemos que marchar. Gracias por habernos prestado estos minutos de atención. Mañana más seguiremos rescatando esas efemérides de la cultura.

Ahí, cómo suena el amigo Joaquín Talismán, que estuvo aquí ofreciéndonos un directo fantástico, todo un caballero y todo un caballero del pop rock en nuestro país, en nuestra Murcia, el gran Joaquín Talismán. Estamos en directo en Radio Sintonía, ya sabes que a las 12 hay noticias, boletín informativo y que nos encanta estar a tu lado. ¿Qué fue del siglo XX?

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0: una de las canciones que marcó un antes y un después también en el grupo Ilegales, liderado por Jorge Martínez, que, bueno, pues esta Navidad ya hará un año que nos dejó, desgraciadamente. El gran Jorge Martínez.
1: Me escribiste una vez.
0: Y el espíritu ilegal es que sigue vivo. Y en 15 minutos, noticias de España y del mundo, boletín informativo. Vamos a mantenernos informados. 5 minutos con lo más importante de España y del mundo, también de la región de Murcia, en el último tramo. Lo escuchamos con Radio 5, todo noticias de René, de Radio Nacional de España, aquí en Radio Sintonía. Bueno, vámonos a Argentina, cruzamos el charco. Fito Páez.

Fito Páez y la rueda mágica, ¿eh? Todos ya nos fuimos de casa para tocar rock and roll. Un amigo, un esclavo. ¿Te acuerdas de aquella frase mítica de Atraco a las 3? Pues lo hacen estribillo aquí los enemigos.

0: José Le Santiago, el gran José Le Santiago, líder de la banda Los Enemigos. Un esclavo, un admirador, un siervo.
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0: 7.000 canciones. Y 8 minutos para las 12 del mediodía.
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0: Bueno, pues 7 minutos para las 12 y siempre me ha gustado, y a ti también, esta canción de La Unión, que se llama

Rafa Sánchez Negrita y Radio Sintonía en este jueves día 8 de octubre. Te acompañamos en directo con buena música, con buenas sensaciones. Vamos a llegar a las 12, a la hora del boletín informativo, y lo vamos a hacer con un pedazo de versión de un tema de Los Planetas que hace el señor Miki Puig. No te vayas, llegan las noticias. Después seguimos, lo haremos con el tiempo, con el tráfico. Estaremos muy a gusto a tu lado.

0: Es mediodía, las 11 en Canarias.
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0: A esta hora comienza en la calle Génova, en Madrid, la Junta Directiva Nacional del Partido Popular, convocada tras el adelanto de las elecciones. El caso Mari Carmen está centrando buena parte de las declaraciones de los varones, de los dirigentes territoriales, alcaldes que están llegando a la sede del Partido Popular. Xavier García Albiol, que no confirma si será cabeza de lista por Barcelona, responsabiliza a Pedro Sánchez de lo ocurrido.
2: Mari Carmen hace unos meses escribió una carta a Pedro Sánchez explicándole su situación y pidiéndole ayuda, y según parece, pues Pedro Sánchez la ignoró, ¿no? Quizás si no lo hubiese ignorado, a lo mejor esa señora pues hubiese podido pasar los últimos días en su casa.
0: El presidente andaluz, Juan Manuel Moreno, acusa al presidente del gobierno de estar utilizando políticamente el caso Mari Carmen, que lamenta y que espera que sirva para impulsar políticas de vivienda.
3: Fallecimiento de esta señora y todo el movimiento que ha habido en torno a ella nos sirva para que entre todos, y digo entre todas las instituciones, alejemos la demagogia, el populismo y hagamos política de vivienda real.
0: La Asamblea de Madrid no, las Cortes de Aragón tampoco. Ahora es el Senado el que ha rechazado guardar un minuto de silencio por la muerte de la anciana el pasado mes de septiembre. Vamos a escuchar al socialista Juan Espadas primero y luego al popular Pedro Royán, el presidente de la Cámara Alta.
4: Creo que permanecer, de espaldas a lo que es hoy sin duda un asunto que ocupa la opinión pública y publicada, pues no sería lógico ni entendible.
5: No tenemos precedentes, además yo he hecho la consulta a la letrada mayor. En cualquier caso, por supuesto que solidarizarnos con la figura de la señora Abascal, que lamentablemente ha fallecido.
0: El sindicato de inquilinas ha convocado una marcha de protesta esta tarde a las 8 desde la Puerta del Sol hasta la vivienda de Mari Carmen en el barrio de Sáiz de Baranda, de donde fue desahuciada el pasado mes de septiembre. Cifras sobre la construcción de vivienda pública. En el primer semestre se levantaron más inmuebles protegidos que durante todo el año pasado, Blanca Pascual.
6: Sí, si se mantiene esta tendencia durante el segundo semestre, la construcción de viviendas protegidas superará las 25.000 en el conjunto del año y alcanzará la cifra más elevada desde 2012. Por primera vez, de enero a junio, predomina la construcción de VPO destinada al alquiler asequible, que se ha triplicado frente a la destinada en propiedad. Se han levantado 11.270 casas, una cifra que casi duplica las terminadas en el mismo periodo del 2025. Según el Ministerio de Vivienda, casi la mitad de estas viviendas en el primer semestre se concentran en Cataluña. En Barcelona, la construcción casi se ha multiplicado por 4, en Madrid suponen el 26% y en Andalucía y Euskadi el 6%. La construcción de vivienda libre en este periodo avanza 8 décimas en tasa interanual hasta superar las 40.100 unidades. Se calcula que al final del primer semestre se estaban construyendo al menos 244.000 viviendas, el 10% más que hace un año.
0: Y muy pendientes hasta ahora de Ucrania por una nueva oleada de ataque ruso. Hay al menos 30 muertos tras un bombardeo que ha impactado sobre un autobús. Cristina Sánchez.
7: Las imágenes que llegan desde Kramatorsk muestran un autobús de pasajeros completamente calcinado. Según las autoridades locales, ya son 30 los muertos en ese bombardeo ruso. Otras 3 personas han fallecido en la capital Kiev, mientras el presidente Zelensky ha anunciado el fin de las operaciones de rescate en el edificio residencial alcanzado ayer con un saldo de 22 fallecidos, 5 de ellos niños. En total y en las últimas 48 horas, los ataques rusos han matado a más de medio centenar de personas en Ucrania.

0: 12 y 4 minutos, 11 y 4 en Canarias. Ahora las noticias de su comunidad.
1: En la región de Murcia, el coordinador federal de Izquierda Unida, Antonio Maillo, ha mostrado en Murcia su confianza en que el Frente Amplio sume a la mayor parte de partidos de izquierda, incluido Podemos. Se respalda el nombre de Ada Colau para encabezar la candidatura.
2: Nosotros coincidimos con lo que yo creo que ha dicho Ada, por lo menos yo he entendido, que es que ella quiere liderar, está dispuesta a liderar un frente amplio, que sea más amplio de lo que actualmente es. Y yo también me quedo con eso, es decir, nosotros queremos que más organizaciones se integren, no solo Podemos, sino también muchas organizaciones de diversos territorios que se incorporen.
1: Más noticias. La falta de potencia eléctrica frena el crecimiento industrial y urbano de la región. Así lo ha puesto de manifiesto en Cartagena el consejero de Medio Ambiente, Industria y Universidades, Juan María Vázquez, en una jornada sobre los retos del sector energético organizada por la Universidad Internacional Menéndez Pelayo. Vázquez cifra en más de 6.000 las viviendas sin desarrollar por falta de capacidad eléctrica, un problema que en Cartagena impide atender la demanda de polígonos industriales como el de Los Camachos y que afecta muy especialmente al Valle de Escombreras.
3: Tanto como que hay 1.6 gigavatios en proyectos parados en estos momentos porque no se le puede dar respuesta energética. Es decir, hay equipos que necesitan 1.6 gigavatios de potencia en un lugar donde no tenemos ya más enchufes donde conectar.
1: Y en sucesos, la Guardia Civil investiga a dos vecinos de Mula por abandono animal. Los perros se encontraban en estado de abandono y peligraba su vida. Los vecinos informaron a los agentes de que los propietarios de la vivienda llevaban un mes y medio sin visitarla y que ellos mismos habían tenido que alimentarles. Siguen informados en esta sintonía y en rtve.es.
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6: Bueno, pues ahí estamos en Radio Sintonía, 12 de la mañana y 7 minutos. La música es protagonista. Ya sabes que a las 12:30 conocemos el tiempo para lo que resta de jornada y mañana viernes estaremos en la DGT y a la 1 Bartolomé Martínez llega con la hora romántica de la copla. Es de Puebla de Soto, es paisanico y se llama Pedro Mompeán. Ha estado aquí en alguna que otra ocasión y nos ha dejado música muy buena como estas canciones.

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4: Bueno, vamos con Morgan y Miguel Ríos, nunca mejor dicho, el Río, y además en directo, Radio Sintonía.

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suena Leonor Whiteley, ¿eh?, con nuevo trabajo discográfico y esa magnífica canción. 12:23, enseguida el tiempo.

Carlos Rodríguez, 10 años después, una de las canciones de su álbum Palabras Más, Palabras Menos, que es una auténtica maravilla. Bueno, 21 y Love of Lesbian, y enseguida el tiempo para hoy, para mañana.

0: hoy se me está haciendo bola.
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0: Tengo que ir a recoger a los
1: La
0: niños.
1: lavadora.
0: Clara,
1: Me
0: tiene
1: la
0: que
1: dejas
0: llevar
1: sin
0: mañana una
1: tender.
0: 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Y no he preparado aún la reunión de
1: ¡La
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1: compra!
0: Pues hoy ya no da tiempo.
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3: Ahí vamos.
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2: 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Bueno, vamos a conocer el tiempo que tenemos para lo que resta de jornada, también para mañana viernes. Para ello nos vamos hasta la Agencia Estatal de Meteorología. Desde donde Noelia García nos va a contar precisamente esa predicción del tiempo desde la AEMET. Noelia García, ¿qué tal? Muy buenas tardes.
3: Buenas tardes. Hoy jueves en la región de Murcia, tiempo variable. Durante esta tarde el cielo quedará cubierto y al final del día no se descartan chubascos de forma ocasional. Serán más probables en el interior. Hoy bajan ligeramente las temperaturas. Máximas de 29 grados en Cartagena, 28 en la capital y en Mazarrón, 27 grados en Águilas, 26 en Lorca, 25 grados en Yecla y 24 en Caravaca de la Cruz. Mañana viernes cielo variable con claros y nubes. También se esperan chubascos que serán más intensos en la costa. Bajarán las temperaturas notablemente, máximas de 22 grados en Yecla, 23 en Caravaca de la Cruz, 25 grados en Cartagena y 26 en Murcia y en Mazarrón. Soplará viento moderado de levante con más fuerza en la costa. Es una información de AEMET.
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2: La información del tiempo con estos buenos amigos y el sonido de Viva Suecia. Oh, oh.

0: la música en las mañanas de Radio Sintonía y también la información que llega desde la Dirección General de Tráfico. Hasta allí nos vamos. Alejandro Martín nos saca de dudas, nos cuenta cómo están las carreteras a esta hora, 10 para las 13 horas. Alejandro, buenas tardes.
1: ¿Qué tal? Muy buenas tardes, Pepe. Pues mucha precaución, especialmente en la autovía A33 en el entorno de Cieza, en sentido a la capital murciana. Unas obras de mejora están complicando con hasta un kilómetro de tráfico lento esta carretera A33. Afortunadamente, eso sí, en el resto de carreteras de toda la región ya se circula con total normalidad.
0: Muchas gracias, Alejandro, por esa información que llega en directo desde la DGT. 10 minutos para la una, es ahora Bartolomé Martínez con la hora romántica. Aquí en Radio Sintonía lo vamos a pasar bien. Claro que sí, la hora romántica de la copla. Bueno, y buena música con Loquillo.

bueno, la actitud, el sonido de Loquillo, 12.53 minutos. Enseguida la copla, edición romántica y melódica. Inma Serrano también ha pasado por aquí en dos ocasiones.

Bueno, pues recibe el cordial saludo de este que te hablo, Pepe Inverdón. Ya sabes que en tres minutitos y medio llega Bartolomé Martínez con la hora romántica aquí a Radio Sintonía. No te lo pierdas. A las dos, informativo con Paco Valera. Adiós.

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1: ¿Qué tal? ¿Cómo estamos? Saludos, bienvenidos a la hora romántica. Estoy nervioso porque hoy nuestro compañero don Anselmo, el caballero de la capa, se ha lanzado al ruedo y me ha dicho: déjame que te haga el control, que estoy aburrido. Entonces estoy en sus manos y por lo tanto espero que todo salga bien. Recibe los saludos de Pepe Invernón, de quien te habla Bartolomé Martínez. Hasta las 2 de la tarde estamos recibiendo tus llamadas al 968-890010 y dentro de un ratito también abriremos nuestro WhatsApp para que puedas mandarnos saludos, mensajes de texto, de audio, lo que tú quieras. Para arrancar lo hacemos de lujo con el gran Miguel Gallardo y otro, Ocupa mi lugar. Buenas tardes.

0: hemos arrancado de lujo con el gran Miguel Gallardo, Otro Ocupa Mi Lugar. Y hasta las 2 de la tarde lo vamos a pasar bien aquí en Radio Sintonía, en la hora romántica. Llega Manolo, ansioso y delantero, pisando fuerte, antes de que amanezca, queriendo que la gloria le pertenezca por ser el primero en llamar a la hora romántica. Manolo, buenas tardes.
1: Buenos amigos, ¿qué tal vamos?
0: Uy, uy, uy, creía que habías desaparecido.
1: No, aquí estamos. Uh-huh. Hoy tenemos... Dime.
0: No, no, no, dime tú.
1: Hoy tenemos de comer boquerones fritos.
0: ¡Qué disparate, qué locura, madre mía!
1: Un beso a mi madre que los ha cocinado o esté en ello. Uh-huh. Y ahora un minuto. ¿Es posible?
0: Es posible.
1: Mi amor se funde negro en la alborada, al blanco de tu fe y en tu locura. Se entierra en la luna, en la sepultura de mi amargura, tersa en madrugada. Un corazón sediento de ave alada vuela a tu alma y se arde en galanura, se congela en la fiebre de tu altura, en la huella de sangre sin pisada. Tu voz es una sombra que se muere, es una flecha cuya sangre renace, esperando la luna de mi olvido. Amor, mi niña, tu sangre me hiere y en mi lecho mi triste aliento yace por tu desamor. Odio renegrido. Solete improvisado.
0: Ay, Manolo, no hay gallo ni hay lucero que te quite tu buena forma de hacer sonetos día a día en la hora romántica. 90% en la canción que voy a poner de acierto.
1: Cuando tú quieras.
0: Es mucho, ¿eh? Atento.
1: Vale.
2: Maravilloso.
1: ¡Ah, ya! Rafael, maravilloso corazón.
0: Correcto, hombre. Y se la dedicamos a Paca Ponce, que le gusta a Rafael.

0: maravilloso corazón, maravilloso. Como maravilloso es el corazón de nuestro buen oyente José Antonio Jiménez. Muy buenas tardes.
1: Buenas tardes.
0: José Antonio, no sería lo mismo hacer la hora romántica sin escuchar tu voz. Nosotros te agradecemos de verdad que tengas el detalle de acordarte cada día de nosotros.
1: Yo me acuerdo todos los días.
0: Y por ese motivo, por ser uno de los oyentes más fieles, a final de mes te va a llegar un jamón ibérico de pata negra.
1: No.
0: ¿Por qué? Bueno, pues se lo mandamos a Pepita Nicolás.
1: No, tampoco, no tiene
0: mucho
1: las moras buenas.
0: Entonces, bueno, pues se lo queda el caballero de la capa, no, no.
1: Eso
0: yo...
1: sí, el caballero a ver si le crece el pelo
0: comiendo. Os quiero regalar algo y bueno, ya está, no pasa nada.
1: No quiero nada.
0: No, mira, vamos a hacer una cosa. En vez de mandarte yo un jamón de pata negra, mándamelo tú a mí.
1: No, tampoco.
0: ¿Tampoco?
1: No tengo un real.
0: Bueno, el caso es que no quieres que te den, pero tampoco quieres dar.
1: Encima que estoy liquidado, me bajan el sueldo.
0: Ay, madre mía. Como decía por aquí, sorpresa.
1: Sí.
0: Bueno, José Antonio, ¿a quién quieres saludar?
1: O Pepita Nicolás, la primera. A Elisa, a su esposo, a Chache, a María Jesús, a su hijo, a Tona, a Joaquín y a su marido, Juanico, y se ha ido ya a su casa.
0: Uh-huh.
1: Y a este de San Morero.
0: ¿Quién es Martínez?
1: Ginés Martínez, a su madre y a su padre y a todos.
0: A todo el mundo en
1: a
0: general.
1: No me olvida.
0: Uh-huh.
1: Un día
0: de un día
1: verlo,
0: ve
1: ahí un día que me
0: lleven. Sí, te pilla cerquita, ¿eh?
1: No, vive en la calle de la Rosa.
0: Te pilla cerca.
1: Y yo vivo en Tomás García. Hay que pasar el paso y ver.
0: Uh-huh. Pues ya está, fíjate, qué poco.
1: A ver si un día, si es que como no. Uh-huh. No quiero hacerle trabajar a la que hay.
0: Uh-huh.
1: Porque no. Yo peso bastante y hay cuesta y todo eso.
0: Uh-huh.
1: Y tienen que llevarme con el carricoche. Pues, uh-huh. Pero no.
0: Bueno. José Antonio Jiménez, ¿hoy qué vas a comer?

0: era en eso,
1: en salsa.
0: Al horno.
1: Al horno, wow, madre mía. ¿Quién cocina?
0: Le voy a ir a Marta.
1: Marta, un saludo para Marta. Y te voy a dedicar la siguiente canción a ti y a Marta.
0: Muy bien.
1: Gracias, José Antonio.
0: Un abrazo para todos.
1: Y la siguiente canción es de José Feliciano. Vaya versión que hace de este clásico bolero, Contigo aprendí. 968-89-0010. Llámanos.

0: Pedazo de versión a cargo de José Feliciano. Por cierto, voy a recordarte nuestro número de WhatsApp, 67 517 366, ya disponible para ti por si te apetece utilizarlo.
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El otro día un buen amigo me dijo, oye, dime una de las canciones que realmente te emocionen a la hora de escucharla. Y estaba dándole vueltas a la cabeza porque, claro, hay miles de canciones que me gustan en todos los estilos, pero es verdad que en plan romántico no sé qué tiene este tema de Michael Jackson cuando era jovencito, que cada vez que la escucho, esta canción, me emociono. One Day in Your Life.

0: Muchos conocemos al Michael Jackson del Thriller, de canciones muy moviditas, pero es verdad que tiene un repertorio de baladas impresionantes. Incluso en Con la Música Otra Parte puedes buscar Michael Jackson baladas. Hicimos un programa especial con todas estas grandes canciones románticas de un joven Michael Jackson que grabó en su momento Un Día en Tu Vida. La 1:23 p.m, 23 minutos, Radio Sintonía, la hora romántica. Muy buenas tardes.
1: Muy buenas tardes, Bartolo. No puedo remediar, pero los martes y los jueves se me va la...
0: Bueno, oye, eso es bueno.
1: ¿Qué te iba a decirme? Esa canción que has puesto ahora mismo, no, yo no la recuerdo, de Michael Jackson, y es muy bonita.
0: Es preciosa.
1: No me acuerdo yo de esa canción.
0: Era muy jovencito y tiene un álbum de canciones de baladas que son preciosas. Sí.
1: Pues no la conocía y me ha gustado mucho.
0: Me alegro.
1: Sí.
0: Oye, ¿has visto que José Antonio está haciendo carrilleras? ¿Y tú qué?
1: Sí, no, hoy voy a copiar de la madre de Manolo. Hoy estoy haciendo hervido y gabardina.
0: ¡Hombre!
1: Con poquerón rebozado y abierto.
0: Oye, qué rápido se come todo eso y el trabajo que cuesta hacerlo.
1: Pues sí, pero sin trabajo no nos viene nada. Y sale muy buena. Uh-huh. Y el hervido, que hacía tiempo que no había hecho, y me apetecía a mí comer un hervidico.
0: Uh-huh. Y
1: judía, y zanahoria, y cebolla, y patata, y todas esas cosas.
0: Uh-huh. Qué bueno, madre mía. Uh-huh. Pues yo voy a comer una cremita de zanahoria.
1: Eso ya me va menos a mí.
0: ¿No te gusta?
1: No, las cremas no me van mucho.
0: Bueno. Pero es muy socorrido, además se hace súper rápido.
1: Sí, claro.
0: Pela tres zanahorias, una cebolla, una patatilla.
1: Un hervidico antes que la crema.
0: Bueno, pues oye, sobre gusto no hay nada escrito.
1: Hombre, tú verás.
0: ¿Tú te crees, Mari Carmen, que José Antonio yo le digo que le mando un jamón y no lo quiere?
1: Ya, pues si no lo quiere, me lo manda a mí.
0: Madre mía. No, se lo va a quedar el caballero de la capa. Dice que como se ha enfadado con José Antonio, ha dicho, pues una vez que le mando algo y no lo quiere,
1: pues
0: me lo quedo yo.
1: No, pues si no que es para mí.
0: De todas maneras, me ha extrañado que el caballero de la capa quiera enviar un jamón porque es muy catalán. Quiero decirte que
1: pero en Navidad pues se ve que se pone más espléndido.
0: Se pone más tierno.
1: Claro.
0: Bueno, ¿a quién quieres saludar, Mari Carmen?
1: Pues a mi prima Pepita, a mi hermana, que no sé si me escuchará, le tengo que llamar para decirle que cuando sea su cumpleaños la semana que viene, y su santo que no sé si pondrá la radio o no, esta mañana también he estado en la gimnasia con Paqui Torrente.
0: Ole.
1: Me oíste el otro día, el martes, dice, pues claro que te dice, pero como es la hora de la comida y estoy muy liada, dice, no puedo llamar. Digo, pues yo hago un rato y llamo.
0: Bueno.
1: A Santi, que también la veo en el súper muchas veces, y a todas las que oímos Radio Sintonía, y para ti.
0: Muchas gracias.
1: Y hoy me vas a sorprender tú a mí. Va a poner la canción que tú quieras, que sabes que tú sabes mi gusto, y la canción que tú quieras me la pones, y que me gusta mucho. Cuando te digo que me ponga alguna, me gusta.
0: Hace tiempo, yo sé que a ti te gusta un poco la música francesa. Y hace tiempo que no escuchamos esta canción de Alain Barrière, esa que decía, Elle était si jolie.
1: Sí, esa sí la recuerdo. Sí.
0: Venga, pues.
1: Bueno, pues también te la dedico a ti, ¿eh?
0: Pues muchas gracias.
1: Venga, un abrazo para todos.
0: Gracias. 968-890010 es el teléfono que ha marcado Mari Carmen Sánchez desde La Ñora. Buenas tardes.
2: Buenas tardes.
0: Hola, ¿con quién hablamos?
2: Santi Almagro de La Ñora.
0: Hombre, Santi Almagro, pero si acaba de llamar tu amiga Mari Carmen.
2: Claro. Está ya atenta.
0: Bueno, ¿qué te cuentas, Santi?
2: Nada, estoy aquí en la cocina, he hecho un bizcocho porque mañana es cumpleaños de mi hijo, 43 años.
0: Olé.
2: Que le felicito, está trabajando, no se entera. Y nada, hay un potajico con ñora y huevo duro y garbanzico y alberga.
0: Bueno, oye, pero tú dile a tu hijo, Santi, que luego ponga el podcast, se vaya a Radio Sintonía, ponga el podcast de La Hora Romántica y lo escucha en diferido. Claro.
2: Ah, ¿en Bosca?
0: En podcast, con Radio Sintonía. Le dice, busca La Hora Romántica con la fecha de hoy y escucha el saludo, claro.
2: Vale.
0: Que sepa que lo hemos felicitado en su cumpleaños.
2: Hombre, es que es lo más grande que tengo, mi barco.
0: Marcos se llama.
2: Marcos.
0: Hombre, me acabas de tocar el, porque Marcos era mi serie de dibujos animados favorita.
2: Hombre.
0: Era como era en un pueblo italiano al pie de las montañas.
2: Oye, nuestro amigo Marcos.
0: Oye, pero Santi, en esta ocasión sería en un pueblo de la región de Murcia llamado La Ñora.
2: La pedanía, sí.
0: Pedanía de La Ñora. Oye,
2: pues nada, les felicito, saludo. Uh-huh. Y a Mari Carmen Sánchez, que mañana le voy a dejar una cosa en Nardita para ella.
0: Olé.
2: Que ella sabe lo que es.
0: Uh-huh.
2: Se la dejo a la cajera.
0: A la cajera. Nardita es un buen supermercado que tenéis ahí en La Ñora.
2: Allí es donde nos hacemos las confidencias.
0: muy bien.
2: Y vamos todos los días. Bueno, por lo menos yo.
0: Bueno.
2: Es mi viaje. Me bajo, me doy una vuelta, uh-huh. Tomo el sol, me siento en el jardín y para casa a hacer la comida.
0: Muy bien. Santi, muchas gracias.
2: Bueno, me alegro mucho de que me hayas cogido el teléfono. Y a mi prima Campo, que no la olvido, uh-huh. A todos, yo saludo a todos, porque oigo a Chache, al Borchacho, uh-huh. A María no sé qué, a María no sé cuánta, yo qué sé.
0: A todo el mundo en general.
2: Sí, yo soy Santi Almagro.
0: Santi Almagro, bueno. Es que tenemos unas cuantas Santi. Tenemos
2: Santi Ruiz, Santi Mopea, yo qué sé.
0: Hay muchas Santi. Bueno, así da gusto. Un abrazo.
2: A vosotros, a todos, venga, os quiero.
0: Gracias, adiós. Igualmente. Y para Mari Carmen Sánchez y para toda nuestra audiencia, Alain Barrière, Elle était si jolie.

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2: La 1:33 PM. Seguimos en la zona de La Ñora, Puebla de Soto, Rincón de Seca. Carmen Campos, buenas tardes.
3: Aquí estoy. Yo creo que mi prima que es Almagro Atenza, y yo soy Campo Atenza.
2: Mm-hmm.
3: Somos primas de parte de madre.
2: Vaya, vaya. Uh-huh. Atenza, que es un apellido que...
3: Atenza, Campo Atenza me dicen todos los sitios que es poco...
2: Por eso te digo, que...
3: Campo, yo no sé, Campo de Pereira de Pará o algo que uh-huh. para ahí. Y Atenza de aquí de Javier Viejo, pero yo no sé, Atenza allí era mi abuelo y mi abuela y no sé. Pero me dicen que es poco común mi apellido, en todos los sitios que voy.
2: Ya. Pues mira, le estoy preguntando aquí a mi amiga esta de internet, dice... Espérate, que no me ha dicho nada.
3: ¿Qué te dice? ¿La inteligencia?
2: Sí, la inteligencia artificial.
3: ¿Qué te dice?
2: Espérate, que te lo voy a decir ahora mismo, que es que... Valenta, esta mañana está la mujer, no tiene mucha ganas de trabajar. Oh, pero escúchame, pero muy pocos. Madre mía. Pero dice, en España... Hay 230 personas que llevan el apellido Atenza como primer apellido y 248 como segundo apellido. Son poquísimas.
3: Sí, pues yo primero Campo. Campo sí hay algunos, pero Atenza no hay mucho, ¿eh?
2: Madre mía.
3: Yo creo que es de la provincia de aquí, de Murcia, algo así, creo que, yo no sé.
2: Dice, ¿dónde? Vamos a buscar dónde hay más Atenza en España. Dice, a ver, Atenza es un apellido poco frecuente en España.
3: Sí.
2: Y hay, pues mira, en la región de Murcia, en Cataluña y alguno en Madrid.
3: En Madrid poco, y aquí en Murcia, yo no sé si, yo creo que son de Jabalí Viejo o de algún pueblo de aquí de Murcia, porque fuera de Murcia no hay Atenza.
2: Pues donde más Atenza hay es en Murcia, efectivamente.
3: Claro, y mi abuelo viene de la rama esa.
2: Bueno,
3: y también en Murcia también hay en Jabalí Viejo, también hay en
2: ¿Has visto cómo cada día aprendemos algo?
3: Ah, mira qué bien. Yo sé que a mí me dice, este apellido es poco común, Campo Atenza, me dice. Es verdad.
2: Bueno, ¿qué te cuentas?
3: Bueno, voy a decirle a Mari Carmen de la Ñora que estoy haciendo el nido.
2: Olé.
3: Pero estoy haciendo una judía que me trajo mi marido de la huerta, que están riquísimas las primeras. Las patatas son mías, la cebolla es mía, el agua ya... Y después me hace un par de huevos pasar por agua para después. Mi marido del lomo de cerdo murciano y mi hijo pescado. Y después fruta y una ensalada y me quedo como una reina.
2: Madre mía, cuando has dicho mía me he acordado de una canción, lo que pasa es que no recuerdo quién la cantaba, esa que decía...
3: Mía, pero mía es la judía.
2: ¿Quién cantaba la canción esa que decía? Mía, eres mía, lirarín. Creo que era Juan Camacho. La canción de mía, la cebolla es mía... Las patatas son mías. Creo que era Juan Camacho, sí. Bueno, Carmen, un abrazo. Carmen se ha quedado sin pilas. Me ha dejado aquí solo. En fin. Bueno, Carmen, muchas gracias por tu llamada. Nos ha llamado nuestra amiga Finita Fenol desde Sangonera a la Seca. Nos quiere saludar a todo el mundo y en especial a su hijo Francisco Javier. Y le apetece escuchar una canción de Nino Bravo, y hemos elegido para ella y para todos vosotros, vosotras y vosotres, la canción Noelia.

0: Bueno, espero que le haya gustado a Fenita Fenol esta canción que le hemos dedicado. Buenas tardes.
1: Hola, buenas.
0: Hola, ¿con quién hablamos?
1: Raquel Escandadilla.
0: Pero Raquel, madre mía, nos tiene completamente olvidado.
1: No, qué va. Es que tengo a mi padre dedicado y...
0: Ya está muy liada. Pero
1: sí, muy bien. Estoy debajo.
0: Bueno, no te preocupes, que hay, sabes que hay momentos para todo. Hay veces que nos toca pasar, en fin, malos momentos. Pero como dice por ahí, después de la tormenta, pues luego pues sale el sol y amanece y todas esas cosas. Así que tú tranquila. Precisamente el otro día, mi compañero, el pollito, me preguntó y dice, Raquel no llama últimamente.
1: Digo, es que está muy delicado y eso no... Y no tiene soluciones, joven.
0: Bueno. Raquel, pues nos alegramos muchísimo de que supongo que nos seguirá escuchando.
1: Sí, claro que sí, claro que sí.
0: Bueno, Raquel, no sé si querrás saludar a alguien.
1: Sí, a mi padre, que lo quiero mucho. Uh-huh. Y a mi madre y a mis hermanas, que me están ayudando mucho. Uh-huh. Y a los profesionales que me están ayudando.
0: Muy bien. ¿Quieres que te pongamos alguna canción que a ti te apetezca sí. escuchar?
1: Sí, Alejandro Guzmán. No se vale llorar.
0: ¿Alejandro Guzmán?
1: Alejandro Guzmán.
0: ¿Qué canción de él?
1: No se vale llorar, es una mujer.
0: ¿Cómo?
1: Alejandro Guzmán. Alejandro.
0: Sí, Alejandro Guzmán, pero ¿qué canción es? Que tiene varias. La que tú me digas, yo te pongo. Aquí tengo una que dice: Ten cuidado con el corazón.
1: No, Alejandro Guzmán, Alejandro.
0: Uh-huh. Alejandro no. Guzmán.
1: No, Alejandro, Alejandro.
0: ¿Alejandro?
1: No, Alejandro.
0: Uh-huh. No te pillo, no me sale.
1: Alejandro.
0: Ah, Alejandra, Guzmán. Alejandra.
1: Sí, Guzmán.
0: Ah, bueno, yo me estoy yendo por Alejandro, con razón no me sale.
1: No, no, no.
0: Espérate.
1: No.
0: Alejandra Guzmán, a ver
1: no
0: qué.
1: No se vale llorar.
0: Yo te esperaba, no se vale llorar.
1: Sí.
0: No se vale llorar. Venga, pues la, sí. ya la tenemos por aquí localizada. Es que perdóname, pero me estaba yendo por Alejandro.
1: Ay, no
0: y con razón no me salía. Bueno, oye, Raquel, que muchísimas gracias por llamarnos.
1: Vale, a ti.
0: Venga, un saludo. Gracias a Raquel, que hace tiempo que no hablábamos con ella, nos ha dado mucha alegría que nos haya pegado un toquecito. Y tengo por aquí pues un mensaje de una buena amiga que se llama Margot, que también hace tiempo que no sabemos nada de ella. A ver qué nos dice.
2: Hola Bartolo, ¿qué tal? Estoy Margot, ¿cómo vais?
0: Muy bien.
2: Ya estoy yendo al trabajo. Y ya he comido, que he hecho una pechuga al curry, que creo que alguna vez ya te lo he dicho que la he hecho. Uh-huh. Con leche de coco, del Mercadona, riquísimo. Y arroz blanco, y nada. Y para motivarme un poco, quería que me pusieras, que creo que estamos en romántica, de Juan o de la Juana, quiero hacerte el amor encima de una flor, que es muy bonita. Y a ver si os gusta a todos, ¿vale? Un saludo para todo el mundo.
0: Pues,
2: un abrazo.
0: Muchas gracias, Margot, que se nota que va al trabajo porque soy el coche y ten cuidado. Enseguida te la ponemos, vamos a buscarla porque ya es muy sugerente. Quiero hacerte el amor encima de una flor. Hombre, Manolo Martínez Blanca, toma nota para tu próximo soneto, que suena bastante bien. Y enseguida también atendemos a otra buena amiga, a ver qué nos dice. Pero bueno, vamos a empezar por la punta, como dicen por aquí, y vamos a escuchar para Raquel, Alejandra Guzmán, No se vale llorar. Y enseguida buscamos la canción de Margot.

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1: Bueno, vamos a ver si he acertado con la canción de Margot, porque, bueno, es que no me sale la de quiero hacerte el amor encima de una flor. No sé si me ha dicho Juanes o Juana. Vamos a volver a escucharla porque estoy liado. A ver, un segundo, a ver qué nos dice Margot.
2: Hola Bartolo, ¿qué tal? Estoy Margot, ¿cómo vais?
1: Bien.
2: Mira, estoy yendo al trabajo y ya he comido, que he hecho una pechuga al curry, que creo que alguna vez ya te lo he dicho que la he hecho, con leche de coco del Mercadona, riquísimo, y arroz blanco, y nada. Y para motivarme un poco quería que me pusieras, que creo que estamos en romántica, de Juan o de la Juana, quiero hacerte el amor encima de una flor, que es muy bonita, y a ver si os gusta a todos, ¿vale? Un saludo para todo el mundo. Un abrazo.
1: Ahora sí que ya creo que la tengo localizada y enseguida va a sonar. Porque claro, me salían otro tipo de canciones, pero no daba con ella. Así que espero que sea esta, que está a punto de sonar para toda nuestra audiencia, de parte de nuestra buena amiga Margot. Venga, vamos a ver cómo suena esto. ¡Ole! Uh-huh. 1, 2, 3...

0: pegadiza, se queda, se queda. Carmen Avilés, Juano de la Juana, quiero hacerte el amor encima de una flor. Madre mía, estamos en ese momento en el que el tiempo nos va ganando la partida. Gracias, Margot, por acordarte de nosotros y de vez en cuando pues enviarnos esta perlita. Ole, musicales. Ole, ole. Bueno, vamos a ver qué nos dice esta buena amiga que nos envía un WhatsApp desde muy lejos, desde el Caribe.
1: Hola, Bartolo.
0: Ay, no, cuidado, que me he ido otra vez a Margot. A ver, vámonos al Caribe.
2: Muy buenos días, oyentes de Radio Sintonía. Soy Marilú, les saluda en este día jueves a las 5:45 de la mañana, hora hondureña del Caribe. Quiero enviar un saludo a todos vosotros, un saludo, un fuerte abrazo a Bartolo, a Pepe, a don Anselmo, al Pollito, a Sandra y también a muy especial a todos los que escuchan y a Juan Cabrera. Juanito, si estás escuchando, te quiero mucho, cuídate y que estoy muy bien. Te saludo desde aquí, desde Honduras, te mando un fuerte abrazo. Tal vez me podéis complacer con una copla, una canción de Nino Bravo, América.
0: Gracias, Marilú, que nos manda este WhatsApp desde América, desde Honduras. Y Juan Cabrera se habrá puesto muy contento.

0: qué bonita toda América. Gracias, Marilú, por ese detallazo de madrugar y enviarnos este saludo. Es que en Honduras son las 5 y algo. Bueno, es la hora en la que cada día bueno, pues utilizamos nuestro compañero Pepe Invernón y un servidor para madrugar y llegar a tiempo al trabajo. Pero bueno, es verdad que las 5 de la mañana es muy tempranito. Muchas gracias, Marilú. Y volvemos al WhatsApp porque tenemos dos amigas que nos quieren decir algo. Vamos a ver qué nos dice, por ejemplo, nuestra amiga María Jesús. Venga, que tenemos poco tiempo.
1: Bartolo, buenos días. Soy María Jesús. Mira, estoy dentro del coche oyéndote el lío que tiene. Voy a hacer una gamo encima de una rosa. Bueno, qué cosa más rara. Y nada. Si te asomas por la ventana, ves mi coche. Pero mira, no puedo subir a veros porque llevo prisa. Voy aquí también a arreglar unos papeles. Pues nada, un saludo para todas y para todos. Y nada, que me tengo que reír.
0: Bueno, lo de hacer el amor encima de una flor es una petición de nuestra amiga Margot, que con ella siempre descubrimos cosa nueva, porque a mí nunca se me hubiera ocurrido, no sé, es que desconocía, ¿no?, lo de esta canción de Juan o de la Juana, pero que suena muy bien y me ha gustado mucho. Venga, vámonos a Murcia a ver qué nos dice nuestra buena amiga, creo que es Santi Ruiz.
2: Hola, Bartolo, ya es hora de mediodía. Mira, soy Santi Ruiz, como ya sabe. Bueno, mira, solamente quería ver si es posible que me pusiese una canción de Rocío Dúrcal, Hay tantos chicos en el mundo. Mira, saludo a todos en general, a Mari Carmen Sánchez, a María Antonia Lisa, a José Antonio, a Gine y a su mamá, a Joaquina y a su marido, a Pepita, bueno, y a todos en general, a vosotros los primeros. Venga, muchísimas gracias, Bartolo.
0: A ti, Santi Ruiz, siempre, qué pena, ¿no?, que se nos vaya el tiempo de las manos tan rápido. También me manda un WhatsApp nuestro amigo el productor, que se va a comer, con foto incluida, ¿eh?, las lentejas, y bueno, un pepinillo que no sé lo que lleva encima, pero tiene buena pinta. Así que, querido amigo productor y a su señora, que aproveche estas lentejitas. A todos ustedes, muchísimas gracias por escucharnos. Saludos en nombre de Pepe Invernón, de quien te habló Bartolomé Martínez. Y recuerden que a la hora que ustedes quieren, pueden volver a escuchar este programa en radiosintonía.es y en las plataformas de moda. Os dejo con Rocío Dúrcal. Gracias, Santi. Hasta mañana, que tendremos copla.

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1: Saludos, ¿qué tal? Buenas tardes. Arrancamos el informativo de Radio Sintonía de hoy jueves 8 de octubre de 2026. A partir de este momento repasamos toda la actualidad de Alcantarilla durante los próximos minutos. Estos son los titulares. Alcantarilla da hoy el pistoletazo de salida a la programación del Octubre Joven 2026, una iniciativa que llenará el municipio de actividades para los jóvenes. El Festival de Hamburguesas de Burger Week abre hoy esa programación en el recinto de fiestas con una amplia oferta gastronómica acompañada de música en directo, sesiones de DJ y conciertos. Los ciudadanos ya pueden revisar sus datos de inscripción en el censo electoral de cara a las elecciones generales del próximo 29 de noviembre. El periodo de exposición pública permanecerá abierto del 12 de octubre hasta el 19. La consulta puede realizarse en la Oficina de Atención al Ciudadano del Ayuntamiento de Alcantarilla o a través de la sede electrónica del Instituto Nacional de Estadística. La jornada de huelga convocada por los sindicatos USO, Comisiones Obreras y UGT afecta este jueves al transporte público que presta servicio en Alcantarilla. Las líneas interurbanas que afectan a nuestro municipio están funcionando durante todo el día con servicios mínimos. Ante la falta de acuerdo entre empresa y plantilla, las movilizaciones seguirán desarrollándose durante los próximos jueves de octubre. El Ozono Global Jairis recibe esta noche al Baxi Ferrol en el pabellón Fausto Vicent con la intención de estrenar su casillero de triunfos en la Liga Femenina Endesa. El técnico Bernat Canut ha advertido del potencial ofensivo del conjunto gallego y ha solicitado el respaldo de la afición. Todas estas noticias junto a nuestras habituales secciones, calidad del aire, la información meteorológica y nuestra agenda cultural, se las contamos a continuación aquí en Radio Sintonía. En Alcantarilla en este momento brilla el sol con un cielo despejado y tenemos una temperatura de 27 grados centígrados. Hoy comienza la programación del Octubre Joven 2026, una ambiciosa apuesta que va a combinar en los próximos días gastronomía y música en directo. También habrá expresiones artísticas, tecnología e iniciativas de ocio inmersivo diseñadas para dinamizar el municipio y ofrecer alternativas de calidad a los jóvenes de Alcantarilla. Esa programación comienza hoy precisamente con gastronomía en el arranque del Festival de Burger Week, que tendrá lugar en el recinto de fiestas desde hoy y hasta el próximo 12 de octubre. Será un espacio culinario que abrirá sus puertas en horario de 7 a 1 los días laborables y de 13 horas a 1 de la madrugada durante el fin de semana y festivos. José Ramón Orenes, concejal de Juventud del Ayuntamiento de Alcantarilla.
2: Comienza la tercera edición del Burger Week, el festival de hamburguesa más importante de la región de Murcia, que cabe matizar y recordar que fue creado en Alcantarilla por jóvenes empresarios de Alcantarilla relacionados con el sector de la hostelería. Y es un evento que combina pues todo lo que la juventud busca: emprendimiento, diversión, ocio, gastronomía. Un evento para todos los públicos, pero sobre todo enfocado en este Octubre Joven, para que los más jóvenes puedan disfrutar. Este año, además, incorporamos un segundo producto, además de la hamburguesa, con el que van a intentar sorprendernos. Un producto relacionado también con la comida callejera, como puede ser un tequeño,

0: perrito caliente o similar.
1: Una propuesta que va a combinar a partir de hoy la gastronomía al aire libre con el entretenimiento y el baile, ya que durante estos días podremos disfrutar de DJs y dos conciertos.
0: Pues vamos a tener todos los días DJ con música ambiente, y además vamos a tener un tributo a Estopa, y vamos a tener este próximo sábado a los Happys, un grupo que ya es tradicional en este evento todos los años en nuestro municipio, y que la gente pues espera año tras año volver a verlo, y como no podía ser de otra forma, este año lo volveremos a tener para disfrutar de su música, compartiendo una hamburguesa con amigos o familia y pudiendo bailar después.
1: El Ayuntamiento de Alcantarilla ha presentado además para esta edición del Octubre Joven una gran novedad que está levantando mucha expectación. Se trata de Viral Zombie, un juego de supervivencia en vivo inspirado en el mundo virtual. Los participantes deberán recorrer las calles del municipio descifrando acertijos mientras escapan de los caminantes para evitar ser atrapados y eliminados.
0: Pues este Octubre Joven incorpora una gran novedad a esta programación, que es un evento denominado Viral Zombie, un evento basado en un videojuego, pero llevado a la vida real. Las calles de Alcantarilla se van a convertir en una auténtica pantalla de consola, y vamos a jugar a poder huir de los zombies a la vez que descubrimos pistas para solucionar el enigma que nos van a plantear desde la organización esa misma noche, que se va a llevar a cabo de la zona de las vías para abajo, la zona de San Pedro, San Roque, San Maniego, y tenemos que ir buscando a través de un programa de coordenadas que nos van a facilitar pues esos puestos donde poder resolver esas pistas, pero con mucho cuidado de que los zombies no nos cacen, porque entonces habremos perdido el juego. Es un evento que viene de la zona de Alicante y que año tras año reúne a miles de jugadores, y esperemos que aquí en Alcantarilla pues sea un evento novedoso, que vengan participantes de toda la región y de más allá, puesto que ya tenemos constancia de que esto está siendo así por las inscripciones que ya hay. Año tras año va a seguir creciendo y va a seguir aunando a muchísimos jugadores que querrán resolver ese enigma del que os hablaba sin que esos zombies puedan cazarnos.
1: Además de todo esto, la programación incluye ofertas de ocio que durante todo este mes harán que esta propuesta juvenil sea del agrado de todos, jóvenes y no tanto.
0: La programación del Octubre Joven además va a estar complementada con programación para todos los gustos. Vamos a seguir realizando nuestro Festival de Arte Urbano, ya es típico en nuestro municipio, que va a aumentar esa obra de arte callejera que tenemos. Vamos a seguir realizando ese concurso de pintura rápida, que año tras año es un éxito. Vamos a tener un salón del videojuego denominado Play Game, que se va a realizar durante todo un fin de semana en el Centro Cultural Infanta Elena. Además, esa fiesta tradicional de Halloween el día 31 en la Plaza Adolfo Suárez, que comenzará eso de las 5 con actividades para los más pequeños e irá aumentando hasta finalizar con un DJ para los jóvenes de más edad.
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1: Los ciudadanos ya pueden comprobar sus datos de inscripción en el censo electoral con motivo de las próximas elecciones generales previstas para el 29 de noviembre. El periodo de exposición pública permanecerá abierto del 12 al 19 de octubre, permitiendo a los electores verificar que toda la información registrada es correcta y, en caso necesario, presentar las correspondientes reclamaciones. Desde la Administración se recuerda la importancia de realizar esta comprobación para garantizar el ejercicio del derecho al voto en las próximas elecciones. La revisión resulta especialmente recomendable para aquellas personas que hayan cambiado de domicilio recientemente o para quienes vayan a participar en unos comicios por primera vez. La consulta del censo podrá realizarse de forma presencial en la Oficina de Atención al Ciudadano del Ayuntamiento de lunes a viernes, en horario de 9 de la mañana a 2 de la tarde. Asimismo, los electores también disponen de la posibilidad de acceder a esta información a través de la sede electrónica del Instituto Nacional de Estadística. Las personas que deseen consultar sus datos presencialmente o presentar una reclamación deberán identificarse obligatoriamente mediante el Documento Nacional de Identidad o el permiso de conducir. Con ello, se busca asegurar que todos los ciudadanos podamos ejercer nuestro derecho al voto con plenas garantías, evitando incidencias derivadas de posibles errores o modificaciones no reflejadas en el censo electoral. La recomendación de las administraciones es revisar la información con suficiente antelación.
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1: Con motivo de la huelga convocada por los sindicatos USO, Comisiones Obreras y UGT para todos los jueves del mes de octubre incluido el de hoy, el transporte público que presta servicio en Alcantarilla está operando con servicios mínimos en sus líneas interurbanas. Estas son las que conectan Alcantarilla con el campus universitario, el Hospital Virgen de la Rixaca, Murcia, Molina de Segura y Espinardo. En todos los casos se han fijado horarios específicos para asegurar desplazamientos esenciales, especialmente en franjas de mayor demanda relacionadas con la actividad laboral, educativa y sanitaria. Son muy pocos horarios los que estarán disponibles y podemos consultarlos en la web del transporte público de Murcia, www.tmpmurcia.es. Así que hoy mucha paciencia con los desplazamientos en transporte público. Desde el comité de empresa aseguran que no cesarán las movilizaciones hasta que sus reivindicaciones sean atendidas. ¿Cuáles son esas reivindicaciones? Pues las mismas que hace unas semanas: la elaboración de un calendario anual de descansos para que los conductores sepan con antelación cuándo van a parar, y el desbloqueo del IPC para que se revisen sus salarios. El presidente del comité de empresa de Monbus, Francisco Tomás, ha dicho que harán concentraciones tanto en la comunidad autónoma como en el Ayuntamiento de Murcia.
3: Es decir, la patronal, desde luego, está con una actitud intransigente desde nuestro punto de vista. Nosotros hoy nos han venido con una propuesta a 3 años sin garantizar el IPC. Nosotros, por intentar desbloquear el conflicto, le hemos hecho otra propuesta, y cuando se le ha trasladado nuestra propuesta directamente no han querido seguir ni negociando ni hacer una contrapropuesta. Si no se llega a un acuerdo, se hará huelga, y de 9 a 11, empezando por el día 8, será Plaza Santoña, el 15 será en el Ayuntamiento de Murcia, 22 en Plaza Santoña y el día 29 en el Ayuntamiento de Murcia. Vamos alternando un jueves en la comunidad y otro jueves en el Ayuntamiento de Murcia.
1: Hasta el momento no se ha llegado a un acuerdo y las movilizaciones continuarán durante todo este día y los siguientes jueves del mes de octubre.
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1: En deportes hablamos ampliamente a partir de estos momentos de baloncesto, sobre todo de baloncesto femenino, porque vuelve esta noche la Liga Endesa a partir de las 9 en el pabellón Fausto Vicent de Alcantarilla, donde el Ozono Global Jairis recibe al Baxi Ferrol en un encuentro correspondiente a la segunda jornada del campeonato. El conjunto alcantarillero afronta la cita con el objetivo claro de estrenar su casillero de victorias tras estar a punto de culminar la remontada en la jornada inaugural frente al Innovates Leganés, donde cayeron por un ajustado 66-63. Enfrente estará esta vez un Baxi Ferrol guiado por Lino López, que llega en dinámica positiva tras vencer el pasado fin de semana por 82-77 al Kusaban Araski en La Malata. El partido se podrá seguir en directo a través de Movistar Plus como opción de pago y por la plataforma Siroco Televisión de manera gratuita. Ha habido previa con rueda de prensa del entrenador Bernat Canut, que ha resaltado el excelente nivel de compromiso de sus jugadoras durante esta semana de trabajo en la que no ha habido ningún contratiempo, y ha confirmado que el vestuario está muy mentalizado para sumar la primera victoria de la temporada.
4: El equipo está bien, está entrenando con mucha ambición, jugadoras haciendo mucho trabajo también voluntario, previo y post-entreno, con mucha cantidad de tiro en horas extras. Entonces todo esto pues nos da las pistas, ¿no?, de que el equipo está enchufado, con ganas, sabiendo de que estamos haciendo cosas bien y hay cosas que hay que mejorar, pero estamos en el camino. Creo que nos hemos encontrado 2 veces pues la misma piedra, aunque de distinta forma. Un Leganés pues muy muy físico, ya hablamos que creo que el final del otro partido pues nos quitaron unas cuantas posesiones que creo que tendrían que haber sido para, bueno, creo no, que tendrían que haber sido para nosotros. A ver si ya esta jornada funciona el instant, hay señal para ver el instant replay, y bueno, a ver si nosotros también estamos mejor, ¿no?, y hacemos un buen partido aquí en casa y nos llevamos la primera victoria del curso.
1: El entrenador del Ozono Global Jairis ha advertido de que llega un tramo de la liga muy exigente, con un calendario apretadísimo donde se intercalarán encuentros entre semana y fines de semana.
4: Bueno, pues ahora lo hablamos con las jugadoras, ¿no?, que se ha acabado el tener una semana de descanso, de entreno, ¿no?, para afrontar el siguiente partido. Empezamos ya una fase de competición que llega hasta el parón, pero después del parón también hasta Navidad, ¿no?, de miércoles, sábado, entre semana y fin de semana, y también con ganas, ¿no?, con ganas de competir mucho, de que el equipo siga creciendo, ahora con menos entrenos pero con más partidos, ¿no? Y esto al final es lo que nos gusta a todos, ¿no?, a las jugadoras y a los entrenadores, de, de competir.
1: Sobre la propuesta del Baxi Ferrol, Canut avisa de la identidad que imprime al equipo su entrenador Lino López, con jugadoras como Esther Castedo, con gran capacidad de anotación exterior, recordando que las gallegas tiraron, ojo, más de 45 triples en su anterior partido.
4: Tiene jugadoras nacionales que le ayudan, la dirección de Castedo ahora pues lo está haciendo muy bien, y después las extranjeras que incorpora siempre son jugadoras o muy verticales, con mucha capacidad de tiro de tres, capacidad de tiro de tres y de postear también, de acercarse a pintura, jugar a muchas posesiones, a muchos tiros de tres ya a campo abierto. Entonces, bueno, creo que el último penúltimo partido tiraron más de 45 triples, es un número muy, muy alto de triples. Bueno, tenemos que estar inteligentes y tener claro, ¿no?, qué triples lanzados podemos aceptar y qué triples lanzados no podemos aceptar, y hay que negar, ¿no? Será un partido, creo que divertido, rápido, ¿no? Y como te he dicho antes, nosotros pues con la mentalidad de hacer un buen trabajo, que estamos convencidos que será así.
1: Al ser preguntado si el equipo arrastrará las carencias de estos dos últimos partidos ante el TS Leganés, que se saldaron con derrota, Canut considera que, a pesar de las 19 pérdidas de balón sufridas en Madrid, un 70% de las situaciones colectivas fueron correctas, tanto en ataque como en defensa.
4: Que Leganés hicimos a nivel colectivo muchas cosas bien, tanto en defensa como en ataque. Sí que es verdad que nos lastran los 19 balones perdidos, 4 de ellos por pisar en línea de banda, ¿no? Entonces, bueno, hay que reducir este número de balones perdidos, porque son pues ataques que no tiramos a canasta. Y después situaciones individuales de errores puntuales, ¿no? A nivel colectivo, lo que les decía, seguramente podríamos coger un 70% de los ataques y las defensas y considerar que son buenos tiros, que se ha generado bien, aunque evidentemente hay muchos detalles a mejorar, pero que como equipo creo que vamos en la dirección correcta y vamos a mejorar en estas pequeñas cositas.
1: Por último, el entrenador del Jairis ha pedido el apoyo incondicional de la afición para el choque de esta noche frente al Baxi Ferrol, recuerden, a partir de las 9 en el Fausto Vicent.
4: Que creo que tienen la oportunidad, ¿no?, la primera oportunidad de ver a su Ozono Global Jairis ya compitiendo. Creo que lo he dicho muchas veces estas dos últimas temporadas, somos otro equipo cuando el Fausto ruge, cuando el Fausto está activo, cuando nos ayuda, ¿no? Porque, bueno, aunque no cabe muchísima gente, es un pabellón ruidoso, ¿no? Y a nosotros nos gusta mucho jugar en casa cuando nos sentimos que estamos jugando en casa, ¿no? Entonces, bueno, pues que la gente venga animada, que se va a divertir y que nos ayude.
1: Y después de la previa de este partido entre el Ozono Global Jairis y el Baxi Ferrol, correspondiente a la segunda jornada de la Liga Endesa, nos vamos con nuestra agenda cultural. La agenda cultural de Alcantarilla llega esta semana con un intenso puente festivo que trae propuestas para todos los pubs. Gastronomía, música en directo, humor y cine. Desde hoy jueves, el municipio se convierte en un punto de encuentro para quienes buscan disfrutar de su tiempo libre con planes variados repartidos entre el recinto de fiestas y el centro cultural Infanta Elena. Comenzamos el repaso de nuestra agenda cultural para los próximos días. Desde hoy jueves y durante 5 días, el recinto de fiestas de Alcantarilla acoge una nueva edición de The Burger Week. Un evento que marca además el inicio de la programación del Octubre Joven 2026. La cita reúne algunas de las mejores propuestas gastronómicas en torno a la hamburguesa, junto a una programación musical que amenizará cada jornada. Los días 8, 9 y 12 de octubre habrá sesiones de DJ en directo, mientras que el sábado actuará el grupo Los Happys. El programa se completará el 11 de octubre con un concierto tributo a Estopa. El recinto de fiestas se va a convertir en un espacio donde la música y las hamburguesas serán las grandes protagonistas de este puente de octubre. Recuerden, de Burger Week, a partir de hoy jueves, en el recinto de fiestas de Alcantarilla. La programación cultural continuará mañana viernes en el Centro Cultural Infanta Elena con la representación de Paco y Maite, un divertido monólogo que explora las luces y sombras de la vida en pareja. A través de situaciones cotidianas, malentendidos y mucha sátira, Paco y Maite invitan al público a reírse de los pequeños conflictos del matrimonio y a descubrir cómo el amor encuentra siempre espacio entre las rutinas diarias.
5: Maite.
6: Dime, Paco.
5: Mira, que ya tenemos una edad que no me lo he pensado. Toco madera, pero que me he sacado un seguro de vida que si me muero, se te queda todo pagado y 200.000 euros de indemnización.
6: Paco, si yo con que te muera me conformo.
1: Las entradas pueden adquirirse a través de la web giglon.com al precio de 15 euros. Recuerden, Paco y Maite, mañana viernes en el Centro Cultural Infanta Elena a partir de las 9 de la noche. El cine también tiene un lugar destacado en la agenda cultural de esta semana. El sábado, domingo y lunes, a las 7 de la tarde, el Centro Cultural Infanta Elena proyectará la película de estreno La Bola Negra, dirigida por Javier Ambrosi y Javier Calvo, e inspirada en la obra inacabada de Federico García Lorca, del mismo nombre.
7: Bola Negra.
8: El otro día recibí la llamada de un abogado. ¿Por qué nunca me dijiste que tu padre estaba vivo?
9: No quiero saber nada de ese señor, y tú tampoco. Vamos a dejar las cosas así, ¿eh? Guardo el
10: deseo. Nunca nos explicó nada.
11: No hablaba mucho del pasado, ¿eh?
12: El preso que custodia se llama Rafael Rodríguez Rapón.
8: No. Entre las obras de teatro que Federico García Lorca no pudo terminar de escribir, hay una en concreto que habla de un joven.
13: Sí, eso es La Bola Negra.
14: Tiene que ser quien tiene que ser. Un hombre.
15: Este país tiene demasiadas historias de amor enterradas en los campos.
1: La película narra las vidas entrelazadas de tres hombres en diferentes momentos históricos, ofreciendo una mirada dramática sobre la memoria, la identidad y las relaciones humanas. Los pases para ver esta película serán el sábado, domingo y lunes, a partir de las 7 de la tarde. Y el precio de las entradas es de 5 euros. Las entradas pueden adquirirse en el propio Centro Cultural. Y hasta aquí el repaso a nuestra agenda cultural, que esta semana incluye, como han podido observar, propuestas para disfrutar en familia, con amigos o en pareja. Alcantarilla vivirá en los próximos días propuestas repletas de cultura y ocio. Gastronomía, espectáculos, música y cine conforman una programación que invita a salir a la calle y aprovechar al máximo esta semana. No olviden disfrutar de las actividades que programa cada semana el Ayuntamiento de Alcantarilla.
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1: La calidad del aire en Alcantarilla con respecto a gases compuestos volátiles y materia particulada es en este momento razonablemente buena. Se considera satisfactoria y la contaminación del aire representa poco o ningún riesgo. Es una información ofrecida, como siempre, por la Dirección General de Medio Ambiente. Nos vamos ahora con la previsión del tiempo para lo que queda del día y también para mañana viernes. Una información que nos llega desde la Agencia Estatal de Meteorología, de la mano de Noelia García. Noelia, buenas tardes.
7: Buenas tardes. Hoy jueves en la región de Murcia, tiempo variable. Durante esta tarde el cielo quedará cubierto y al final del día no se descartan chubascos de forma ocasional. Serán más probables en el interior. Hoy bajan ligeramente las temperaturas. Máximas de 29 grados en Cartagena, 28 en la capital y en Mazarrón, 27 grados en Águilas, 26 en Lorca, 25 grados en Yecla y 24 en Caravaca de la Cruz. Mañana viernes cielo variable con claros y nubes. También se esperan chubascos que serán más intensos en la costa. Bajarán las temperaturas notablemente. Máximas de 22 grados en Yecla, 23 en Caravaca de la Cruz, 25 grados en Cartagena y 26 en Murcia y en Mazarrón. Soplará viento moderado de levante con más fuerza en la costa. Es una información de AEMET.
1: Gracias, Noelia. Con la información meteorológica finalizamos las noticias locales de Alcantarilla de hoy jueves 8 de octubre de 2026. Este sábado, la banda Malvariche, originarios de Alhama de Murcia, estarán en Ulea. Música de raíz, hecha en Murcia, con éxitos como este Tírale. Reconocidos como pioneros en la actualización del folclore murciano, más de cuatro décadas les contemplan.

con ellos nos vamos. Recuerden que este informativo y toda nuestra programación está disponible en radiosintonía.es y en las principales plataformas de podcast. También pueden encontrarnos en las redes sociales Facebook y X. Volvemos con más información local mañana a partir de las 8:30 de la mañana en esta misma sintonía. Hasta entonces, que pasen un buen día. Hasta mañana. Se quedan con Malvariche y esta canción. Tírale. Adiós.

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5: Son las 5:01.

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0: ahí vamos.
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1: Son las 9:59.
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0: Son las 11 y 30 minutos.
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0: Son las 11:55.

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0: Es la 1:20.
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0: Es la 1:30 minutos.
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1: Es la 1:53.